0: Watch It Burn es música de Katy Perry. Y tenemos un mensaje importante a través de tu conexión. Hello.
1: Hola, Radio Disney. ¿Cómo están? Soy Alex. ¿Podrían poner Treat People White Kidness de Harry Styles? Me encanta el mensaje positivo que transmite. Muchas gracias, Radio Disney.
0: Por supuesto, claro. Sí, es una gran rola. Y ¿saben qué? 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

Son Me, Jason Derulo. Son ya las 6 de la tarde con 23 minutos. Y oigan, hoy es viernes de secretos. Viernes de secretos. Para que nos eches tu confesión, ese secreto que sale de tu ronco pecho esta semana. Mándanos nota de voz, mensaje de texto 55 51 47 092 1. Te leemos, te escuchamos en todo momento. No te despegues porque

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qué gran rola de Gracie. Mal o bien, son las 6:28 este modo fin en Radio Disney 92.1 y atención porque Tini lo volvió a hacer. 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

0: Y de este lado, a las escuderías presentes les seguimos diciendo, ¿qué onda? ¿Qué onda? Pues, ¿por qué tan perdidos? ¿Cómo va la facturación, la chamba y el clima? Llega Maluma Baby, esto es Hawaii en Radio Disney.
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0: música de Dub Cameron. Ya son las 6:44 PM. Y atención, porque mamá Luchanda en la cabina de Radio Disney 92.1 para decirnos algo muy importante.
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16: Son las 7.
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18: Hola Fer, excelente noche. Oye, ¿me podrías poner la canción de Beautiful Things? Gracias, saludos.

0: Música de Police, Every Breath You Take, en Radio Disney 92.1. Oigan, y lo prometido es deuda. Les dijimos que teníamos invitadazos en cabina. Una banda espectacular desde Chile que tienen que conocer. Vagando hacia el sol, Luis, Leo, Javier. ¿Cómo están? Bienvenidos.
1: Hola, hola. Muchas gracias.
2: Muy bien, por acá.
0: Oigan, no, estábamos aquí platicando fuera del aire de cómo la han pasado por acá en México, porque me dicen que es la primera vez que están acá y les ha pasado de todo, muchachos. O sea, bueno, de todo, como estas cosillas que dices, una limpia, necesito una limpia, pero creo que en general la energía está extraña. Pero bueno, bienvenidos a Radio Disney 92.1. Aquí sí la vamos a pasar bien, y para todos los que nos están escuchando, platíquenles quiénes son, de qué va el proyecto.
1: Bueno, nosotros somos una banda de rock pop de Constitución, Chile, casi al sur. Y bueno, tenemos una vibra bastante especial, nos conocemos hace muchos años y la idea era llegar acá a México con todo. O sea, una propuesta en escena única, que creo que ya lo hemos dejado bastante en claro en el escenario Doberman, donde estuvimos ayer, en la grabación que tuvimos en Sony, hoy también por la mañana. Un sonido nítido, sólido. Bueno, y creo que acá mis compañeros pueden concordar conmigo.
3: Exacto, ha sido una locura todos estos días acá en México. La verdad, estamos muy felices de estar acá. La diversidad de cultura ha sido un choque bastante. Así que, bueno, estos días con bastante rock. Y bueno, mañana tenemos otra presentación.
4: Sí, ha sido días como de una montaña rusa de emociones, pero a través de la música soltamos todo y creo que nos sentimos muy bien tocando también acá.
0: Qué bueno, y se nota, ¿no? De repente, aunque pasen cosas, dejan ustedes todo en el escenario. ¿Y ayer qué tal, cómo les fue?
1: No, excelente. Ayer tuvimos, bueno, también la gente acá en México es muy amable. Uh-huh. Entonces nos sentimos muy bien con eso. Y como te mencionaba, sentimos que dimos todo en el escenario. Compartimos con bandas muy interesantes también.
4: Sí, locales.
1: Sí.
0: Con bandas también el día de ayer en la presentación.
1: Claro.
0: Y bandas mexicanas, había versatilidad.
1: Claro, sí. Había bandas de ska, bandas de un poco más de hard rock. Y bueno, estábamos nosotros con nuestro rock pop un poco surfista.
0: Claro. Oigan, y hablando de eso, para todos los que nos están escuchando y que todavía no conocen este proyecto, platíquenos qué géneros mezclan, qué tipo de música podemos disfrutar ahí en sus plataformas.
4: Nosotros mezclamos el rock y el pop. Uh-huh. Por lo general son canciones un poco más románticas, pero también con un toque más rockero.
1: Uh-huh. Más agresivo.
4: Claro, un poco más agresivo, pero siempre cuidando las letras, supongo.
0: Ok, ¿y cómo le hacen? A ver, son tres en total en esta banda. ¿Cómo le hacen ahí para la composición, para los sonidos, los ritmos?
1: Bueno, por lo general yo le presento una maqueta a los chicos y ahí ellos van colocando de su cosecha. Uh-huh. Yo presento la maqueta igual más o menos armada con cosas bastante básicas y vamos tomando como cosas, oye, mira, este arreglo está bueno, no, me gustó eso que hiciste en tal minuto, hagámoslo. Y después, mientras más lo vamos tocando, después vamos puliendo más detalles. Mira, acá cuando estemos en vivo podemos hacer esto, podemos hacer esto otro.
0: Ok, y ustedes optan, sí, rockerones, pero románticos, ¿no?
1: Claro.
0: Sí. Ay, ¿cuál es su rola favorita? A ver, cuéntenos. O sea, de ustedes.
3: Para mí mi favorita es Solamente Seamos Dos.
0: Oh, órale, ¿se inspiran en alguien? O sea, ¿tienen novia los tres?
1: Sí.
0: Sí. Ah, bueno.
1: Sí, un saludo también ahí que me está escuchando. Nos están escuchando.
0: Ay, preciosa.
3: Muchas gracias.
0: Ay, qué lindos. Y de ahí sale la inspiración entonces para escribir.
1: De la emoción.
0: De la emoción. Ay,
4: bueno, la mente maestra es Luis. así que son más o menos sus emociones, pero nosotros compartimos.
3: Sí,
0: Luis es el romántico.
3: Sí. Es el vagando. Y okay. Nosotros somos los solcitos.
0: Ah, bueno, excelente. Creo que es una gran mancuerna. Oigan, ¿y qué se viene? A ver, creo que también van a tener otra presentación por acá, ¿cierto?
1: Claro, mañana en Multiforo 246 nos estamos presentando junto a otras bandas mexicanas también. Uh-huh. Y para más adelante, bueno, en Chile también tenemos un par de presentaciones ya volviendo de esta gira que tuvimos acá en México.
0: Ok, excelente. Entonces ahí vamos a estar siguiéndolos para que los que nos están escuchando conozcan este proyecto. Díganos cuáles son sus redes sociales y las plataformas musicales donde los podemos seguir.
3: Bueno, nos pueden buscar como Vagando Hacia el Sol Banda en la red social de Instagram y Vagando Hacia el Sol en todas las redes que vendría siendo YouTube, Apple Music,
1: Spotify, Pop.
0: Vagando hacia el sol. Así los encontramos en todas las redes sociales y las plataformas para que corran a escucharlos, por favor. Oigan, pues siempre un gusto, ¿eh? Un honor, un placer conocer bandas tan talentosas y bueno, sigan turisteando. Háganse una limpia, muchachos, porque ya me contaron que se les cerró la puerta del baño, se les olvidaron las llaves. Pasa de todo. Es que de repente México Mágico tiene así sus vibras extrañas. Pero de este lado, miren, les mandamos la mejor de las vibras y les auguramos el éxito del mundo.
1: No, muchas gracias. También queríamos agradecer a todas las personas que han formado parte de este viaje que es Vagando hacia el Sol, que parte ya hace bastantes años. A nuestras familias, a los estudios chilenos de grabación, Lógica, ahí que fue el comienzo también de todo esto, entre comillas.
4: También agradecer a Mural, que son los que han gestionado acá las tocatas y todo eso.
3: Toda la gente que en verdad nos está escuchando el día de hoy, que sepan que en verdad tenemos para rato y venimos desde Chile a México a romperla y la vamos a seguir rompiendo.
1: Y esto es solo el comienzo.
0: ¡Eso es todo! ¡Me encanta! Oigan, pues bienvenidos a México, a Radio Disney. Y aquí son bienvenidos siempre, ¿vale?
4: Muchas gracias.
0: Oigan, ahí los tienen, Vagando hacia el Sol. Corran a seguirlos en redes sociales y disfruten de la música que tenemos esta tarde. Modo fin de es Goo Goo Dolls. 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

aquí. Ay, ay, ay. 7:24 minutos en Radio Disney 92.1. Y en este... cumpleaños, cumpleaños feliz. Las estoy leyendo, muchísimas gracias por todo. Chela dice...

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0: Diana Rose y Manuel Turizo con La Semana en Radio Disney 92.1. Oigan, ya tenemos el par perfecto ganador para este viernes, viernesito de modo fin de... Y este par perfecto era de dos rolas de reggaetón antaño, de ese reggaetón que sabe a tardeada de secundaria. Saúl, hello, cuéntanos qué vamos a escuchar el día de hoy.
1: Una de La Gasolina y la de Ven Báilalo.
0: Ándale, pues sí, claro, La Gasolina y Ven Báilalo. Es un gran par perfecto, así que a disfrutarlo en Radio Disney.

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Villa, Ryan Castro y Capó. Son ya las 7:48 y hablando de Capó, él llega con su Capó Afro Rosa Tour, que se presenta este sábado 8 de agosto en la Arena Ciudad de México, o sea, mañana. ¿Quieres escuchar esta rola en vivo? Bueno, participa ya ahora con Radio Disney 92.1 por tus pases dobles. Y es que, a ver, el nombre Capó viene de su papá. Él mismo ha contado que a su padre le decían Capó y decidió adoptar ese nombre artístico. Y a ver, él ha colaborado con grandes artistas, entre ellos Maluma, Ryan Castro, como estamos escuchando en este momento, Nicky Jam, Ozuna, Jayco, Manuel Turizo, Danny Ocean y hasta Yandel. Y tú puedes estar ahí. ¿Qué tienes que hacer? Mándanos ya tu RD Pass en este momento. Y si eres de los primeros 5 en decirnos cuál es tu rola favorita de Capó, te llevas este pase doble. ¡Córrele! ¡Mucha suerte! Mira, esa mañana, en vivo, cortesía de Radio Disney. Mucha suerte en minutos. Vamos a escuchar quién se lleva estos accesos.

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8: Son las 8.
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10: Hola, Radio Disney. ¿Podrían ponerme alguna canción de La Gusana Ciega? Gracias.

¡Qué gran rola! Este viernes en Radio Disney 92.1. Ya son las 8:06. Y oigan, ya tenemos ganadores que se van a lanzar a disfrutar de Capó. Capó a Flor Rosa Tour, que se presenta este sábado, o sea, mañana 8 de agosto en la Arena Ciudad de México. Y tú lo que tenías que hacer era mandarnos tu R de Paz y decirnos cuál es tu rola favorita. Así de fácil, así de sencillo. ¡Felicidades! A Jessica Rubí, terminación 6362, Estefanía Velázquez, terminación 7517, Abigail Vega, terminación 2060, Rodrigo Sánchez de Santiago, terminación 7344 y Jesús Eduardo, terminación 5434. A disfrutar de la música de Capó y la música que tenemos esta noche para ustedes. Oigan, que por cierto, quiero agradecer a Cataleya que me manda esta feliz cumpleaños a Listón de parte de Cataleya, una imagen editada espectacular, preciosa, casi gemelas de cumpleaños, ayer ella cumplió 8 añitos, te mando un besote y dice, gracias por alegrar las tardes, Dios te bendiga, pásala genial hoy en tu día, muchas felicidades, un fuerte abrazo y que sigas teniendo mucha salud y ese ánimo de día con día. Saúl Escudería Uber, ay, muchas gracias mi Saúl. Y dice, te envío un mensaje para desearte una feliz vuelta al sol, que todo lo que desees en este día de cumpleaños se te cumpla. Ojalá que así sea. Dice, mucha salud y bendiciones. Ay, bendiciones, mira las que ustedes me dan todos los días. Les mando un besote, una rebanada de pastel virtual y celebramos con Selena Gómez. Calm down.

0: Sundown. Estromae, ya son las 8:15 y atención, porque el concierto de Worlds Collide Concert Tour llega en diciembre a México y tú vas a poder disfrutar de los mundos de Descendientes, Zombies y por primera vez Camp Rock. ¡Qué cosa tan maravillosa! Si eres fan de la música de estos mundos, este concierto es para ti. Tienen fechas disponibles, tres de hecho, que son 8 de diciembre Arena Monterrey, 11 de diciembre Arena Guadalajara y 13 de diciembre Arena Ciudad de México. Los boletos los vas a poder encontrar en Superboletos. También debes estar atento a nuestras redes y a Radio Disney 92.1 porque vamos a tener muchísimas sorpresas. No se pierdan Worlds Collide Concert Tour en diciembre. Ahí dejo el dato, ¿eh? Úsalo con sabiduría y no te despegues de Radio Disney.
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0: Daddy Yankee, Justin Bieber en Radio Disney 92.1. Oigan, gracias por todas estas felicitaciones. A Caldito dice, muchas felicidades, pasa un día muy lindo, espero siempre cumplas tus sueños y metas. Oye, siempre te deseo lo mejor. Precioso, muchas gracias. Te mando un besote y un abrazo. Edgar dice, toda la buena vibra hoy y siempre, que esta vuelta al sol venga llena de pura cosa chévere e increíble. Que así sea, mi Edgar, decretado está. Besote también, besote en la frente, abrazo. Y oigan, ¿qué creen? Hay información que yo les tengo que recordar, porque ustedes no pueden dejar pasar esta oportunidad. 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
0: Ahí está Disney Plus Beneficios para que lo tengas en mente y escuches nuestros programas al aire y además nos sigas en redes sociales. Llega Pedro Capó, calma.

knew it, I knew you, es Taylor Swift en Radio Disney 92.1. Y pongan mucha atención, porque este regreso a clases ya está prácticamente a la vuelta de la esquina, ¿a poco no? Y si todavía les falta completar la lista de útiles, escuchen muy bien. 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Y ya que van de camino a hacer las compras, les contamos cómo está el panorama en las calles, qué dice la vialidad, el tráfico, el clima y las lluvias. Tenemos en Calzada de Guadalupe buen avance de G2 Norte a Eje 3. Sin embargo, ten cuidado que tenemos presencia de servicios de emergencia que acuden a Avenida Texcoco y Benito Sanzenea en la colonia Juan Escutia y en la alcaldía Iztapalapa. Esto es por encharcamiento. Hay alternativas que puedes tomar como Calzada Ignacio Zaragoza para que lo tomes en cuenta. Y encontrarás también encharcamiento en Eje 3 Oriente, Canal de Miramontes, a la altura de Rancho Mante, Colonia Girasoles, Alcaldía Coyoacán. Está fuerte la lluvia, muchachos, como que nomás no se quita. ¿Qué está pasando? Pero bueno, también repórtate tú de este lado por nota de voz, mensaje de texto 55 51 47 092 1. Es tu conexión. Y avanzamos ahora con la música de Charlie Puth. Esto es Beat Yourself Up en Radio Disney.

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3: Hola, hola, te saluda Ale Cruz. La presidenta Claudia Sheinbaum confirmó que Betsy Chávez, ex primer ministra de Perú, llegó hoy a México. Como parte de la reanudación de la relación diplomática entre ambos países y a casi un año de que el gobierno federal le otorgó asilo político. La UNAM publicó este viernes 7 de agosto las citas al examen de control presencial para admisión a la licenciatura, tras las irregularidades durante la prueba en línea. Únicamente podrán presentarlo los aspirantes admitidos que hayan obtenido el puntaje que se pidió durante los concursos de selección de 2021 a 2026. El gobierno de la CDMX llevó a cabo un operativo encabezado por la Secretaría del Medio Ambiente, la Dirección General de Inspección y Vigilancia Ambiental y la Alcaldía Xochimilco. Esto con el propósito de fortalecer la protección en la zona lacustre de los canales de la demarcación. Como medida de seguridad, Sevillagua realizó la inhabilitación de 2 puntos de descarga de agua.
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es que se hace Yandel y Latin Mafia en Radio Disney 92.1, 8 con 46 minutos. Y atención, María José suma, pues ya dos fechas más, en el Auditorio Nacional. Tras agotar sus conciertos del 6 y 7 de agosto, la Josa regresa los días 10 y 11 de diciembre para celebrar sus 30 shows en este emblemático escenario. La preventa para asegurar sus invitaciones inicia el 13 de agosto a las 11 de la mañana, para que no se te pase, a través de ticketmaster.com.mx. No se queden fuera de esta gran experiencia.

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2: Vámonos con lo más relevante del mundo del deporte. Chucky Lozano es nuevo jugador de la Galaxy. Sí, Irving Chucky Lozano es el nuevo jugador de LA Galaxy, club al que llega en calidad de préstamo después de permanecer fuera de los planes deportivos del San Diego FC durante la temporada 2026. El mexicano ocupará una plaza de jugador franquicia. LA Galaxy cubrirá una parte de su salario como parte del acuerdo con San Diego FC, equipo con el que mantiene contrato hasta diciembre de 2028. Habrá consecuencias tras el dislate de Mikel Arriola. Y ahora que ya se sabe que fue toda de Mikel Arriola, la imprudencia o estulticia de ambas cuando el 30 de julio pasado postuló que el fútbol mexicano miraba con ojos lascivos de cochinito de alcancía la propuesta de Gianni Infantino, pues de malbaratar la nobleza y la esencia del fútbol, y que apenas 24 horas después fue por órdenes directas de Bernardo Gómez, el hemisferio izquierdo del cerebro de Emilio Azcárraga Jean, que debió recular ahora que ya se sabe todo el embrollo, pues habrá que esperar las consecuencias. 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
2: Y ahora sí ha llegado el momento de despedirnos, de decir adiós por el día de hoy, porque de lo bueno poco y ni tampoco, muchachos. Ya vámonos, Sofía, que ayer me preguntaban, ¿por qué dices ya vámonos, Sofía? Y me decían, ¿es la niña fantasma de ahí o qué? Y les decía, no, así se viste, es de chavos. Y a lo mejor los chavos van a decir, ¿a esta señora qué está diciendo? Oigan, siempre un gustazo, un honor y un placer habernos acompañado. Mi nombre es Alison. Gracias a todos por sus felicitaciones, sus regalitos. Gracias, Ricardo. Gracias, Quique. Gracias a todos, de verdad, por cada mensaje. Los amo, los amo. Ustedes son mi mejor regalo cumpleañero. Y ahora sí, ya vámonos, que aquí espantan, ya. Pero nos escuchamos mañana de nuevo en punto de las 10 de la mañana. Maneja con mucho cuidado, con precaución, que tengas una maravillosa reparadora y tranquila noche. Y si eres escudería, bueno, pues muchísima facturación. Ahora sí, vámonos, vámonos, por favor. Pero antes te quiero recordar también que nos sigas en redes sociales como @RadioDisneyMX. A mí me encuentras como @Ali_Monroy para que lo tengas ahí en cuenta. Y también recordarte que pues te quedas con muy buena música para que no te despegues. Y te gusta activar el modo fin de... Este lugar es para ti. Ahora sí, chao.
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1: Hola, hola, bienvenidos a un nuevo episodio de Ya Oíste. Yo soy Génesis Sainez Silva, un gusto estar con ustedes. Hoy abordaremos un tema que la verdad yo siento que es muy poco conocido, pero que es muy importante hablarlo, y es el embarazo psicológico. Y para ayudarnos a entender qué es, por qué ocurre, cómo se trata, nos acompañan la doctora Diana Bautista II, que es ginecóloga. Mucho gusto, ¿cómo está, doctora?
3: Muy bien, un placer estar con ustedes y muy contenta de hablar de ese tema.
1: Uy, se va a poner interesante. Y también tenemos a nuestra queridísima amiga Sharon Paredes. Ella es neuropsicóloga, ya nos ha acompañado en otros podcasts. Bienvenida, ¿cómo estás?
4: Muchas gracias, aquí de vuelta, ya sabes que me encanta estar con ustedes compartiendo conocimientos.
1: Uy, yo soy feliz porque siempre que les digo, cuando iniciamos el podcast, nos desconectamos del mundo y aprendemos. Me gustaría que nos contaran un poquito de qué es en realidad esto.
3: Ok, pues el embarazo psicológico es una condición en donde la mujer cree que está embarazada, pero además tiene síntomas de embarazo. Entonces, dentro de estos síntomas, pues podemos tener congestión mamaria, crecimiento abdominal, sensación de movimientos fetales, puede llegar hasta el punto en que la paciente puede tener contracciones.
1: ¿Qué?
3: Entonces, tiene todos los síntomas de una paciente embarazada y hasta muchas veces hasta exacerbados.
4: Otro de los síntomas que comparte la doctora, incluyamos la amenorrea, y es algo muy importante que dice la doctora, no es una cuestión solamente de creerse, porque los síntomas están ahí. Exacto, los síntomas son reales. Entonces, estamos hablando no solamente de una cuestión psicológica, no solamente de una cuestión fisiológica, sino también neuroendocrina, ¿no? Porque también tiene que ver los cambios hormonales. Entonces, ¿en qué se presentan estas situaciones? ¿En dónde las podemos ver? En personas, en mujeres que hayan tenido un duelo, por ejemplo, perinatal, postnatal, también en personas que tengan muchos deseos de quedarse embarazada, también se presentan en pérdida de pareja. Pero está muy asociado, ¿verdad?, con esta obsesión, puede llegarse a convertir en una obsesión o también este deseo intenso de estar embarazada, ¿no? Entonces, no solamente en eso, también en personas que incluso tienen miedo de quedarse embarazadas.
1: Creo que he escuchado más esa parte del miedo porque, pues claro, ¿no? O sea, se protegen y todo, pero dices que yo no quiero. Y tantito a lo mejor no vino su periodo porque a lo mejor se estresó de que justo ya dijo ya no, ¿qué acabo de hacer? O el trabajo y no les baja, ¿no? Entonces es como de ya. He escuchado más que es por el miedo que por otra, que es la parte justo del duelo. Eso se me hace muy interesante. O sea, a partir de un duelo, ¿vuelven como esa parte, se activa o cómo es eso?
4: Sí, o sea, digamos que son situaciones o factores de riesgo, y más en una mujer que probablemente, ¿verdad?, tiene un historial para procesar emociones de una manera no confrontativa. ¿Cómo se puede diferenciar? Que en la psicosis, una vez que ya es revelado a través de estudios, ya sea de sangre, ¿no? O también, sí, en este tipo de estudios clínicos en donde ya se le menciona a la mujer, no estás embarazada. Cuando es psicosis, a pesar de que me están diciendo la verdad, yo todavía me aferro. Entonces, aquí, por ejemplo, tendría que ver con una cuestión de cómo se conecta con la realidad. Y, por ejemplo, en otras situaciones que no tienen que ver con psicosis, todavía la persona sí mantiene este contacto con la realidad porque llega a cuestionarse. Claro. Y entonces los síntomas que tuve que fueron, entonces puede que se trate de otra cosa, o sea, todavía tengo un cuestionamiento reflexivo.
3: De hecho, la paciente, bueno, hay que diferenciar, hay la paciente que también simula, esa es la paciente que no va a tener síntomas, sino que dice yo estoy embarazada y me lo estoy inventando, ¿no? Por ciertas cuestiones psicosociales principalmente. Okay. Pero la otra es la que ella cree que sí está embarazada. Y la que, como ya mencionamos, tiene síntomas y que además se hace prueba de embarazo.
1: Se me vino, qué bueno que lo mencionó, porque se la hace la prueba y sale positiva.
3: Hay cosas que pueden suceder. Una es la prueba puede salir, tienen falsos positivos. O sea, entonces la prueba confirmatoria es en sangre, es una hormona que se llama gonadotrofina coriónica, fracción beta. que es exclusiva del embarazo y que se va duplicando, triplicando cada 48 a 72 horas. Sin embargo, lo primero que hace la paciente, pues eso, la mujer, es hacerse una prueba en orina.
1: Claro.
3: ¿Vale? Entonces, pueden haber elevaciones mínimas por la alteración neuroendocrina, pero esa hormona no va a elevarse arriba de 14 miliunidades. O sea, es muy poquito y es poco significativo. Entonces, ¿qué es lo que hacemos nosotros? Tomar esa hormona de control. Ahora, algo importante que tenemos, la presión social. Eso es súper importante, que actualmente muchas de las pacientes, más las que van al instituto, pues están embarazando ya un poquito más grandes, ¿no? Porque ya tienen una licenciatura, tienen posgrados, maestrías y todo eso. Pero también hace que la gente te diga, oye, ¿y para cuándo?
1: Ya se te fue el tren.
3: Ya se te fue. Yes. O vas a tener alteraciones, o no te vas a poder embarazar. Y fíjate que me he dado cuenta que hay como un piquito, como a partir de los 35 años, que la presión social como que pega todavía mucho más, ¿no? ¿No? De yo ya tuve tantos, o ya te casaste, o todo eso. Entonces, eso involucra mucho que las mujeres empiecen con este tipo de trastornos.
4: Hay algo importante que me gustaría mencionar, y es que el ISSSTE tiene el código mariposa, que justamente este código mariposa se centra en brindarle empáticamente a una mujer que ha pasado por un proceso de duelo peri o postnatal. Y entonces, en ese momento, lo que se recomienda es darle un espacio y también brindarle quizá contención emocional y consejería.
1: El tratamiento que lleva es más parte psicológica, va de la mano con la parte ginecológica. ¿Cómo es ese trabajo en conjunto para ayudar?
4: Es psicológica, o sea, una vez que ya se identificó que no hay un embarazo real, ya es psicológico, y en algunos casos puede ser con tratamiento farmacológico y con el psiquiatra.
3: La paciente tiene un por qué siente esos síntomas, ¿no? No de repente me los inventé.
1: De la nada.
3: Si bien están relacionadas con el deseo de un embarazo, también es cierto que, ejemplo, o sea, tenemos alteraciones en hormonas. Las mujeres nos regimos por hormonas.
1: Sí.
3: Todos nuestros días están regidos por hormonas, y de acuerdo a la edad que tenemos, pues eso es obviamente si se disparan, si bajan, si se alteran y todo eso, ¿no? Yo les digo, es como de repente ir al dentista, ¿no? Pocas veces vas regularmente al dentista, ¿no? Lo mismo, pero cuando vas te encuentras todo lo habido y por haber. Igual sí. Con los ginecos, ¿no? Cuando vamos, pues encontramos todas las alteraciones hormonales que puedes llegar a tener, y eso lo vinculamos a la sintomatología que tú tienes, tengas o no un deseo de embarazo.
1: Okay.
3: Entonces, en ese sentido, por ejemplo, muchas mujeres dicen, oye, yo digo que estoy embarazada porque aparte de que no menstruo, pues tengo secreción por el pezón, ¿no? Y tengo salida de leche, ¿no? Lo que llamamos la galactorrea. Pero además yo siento que mis mamas están congestionadas. Pero además siento que ya me estoy hiperpigmentando, ¿no? O sea, que me salen las manchitas del embarazo, dichoso melasma. Fíjate, me está creciendo el abdomen. Entonces, ¿de dónde me crece el abdomen si no estoy embarazada? Y puede ser esto tan prolongado como el trastorno que tenga cada paciente, ¿no? Porque hay unas que se pueden aventar los 9 meses diciendo que están embarazadas, y hasta que ellas puedan aceptar una asesoría por psicología, porque tampoco las podemos obligar a ir.
4: De hecho, pues me gustaría dejar el correo de saludmental@iste.gov.mx. Si llegan a tener alguna otra duda también al respecto del tema, o bien alguna orientación, pues podemos responderles por correo electrónico.
1: Muchas gracias por acompañarnos en este podcast, en su espacio. Espero que se lo hayan pasado muy bien.
4: Claro, sí, muchísimas gracias a ti por invitarnos.
1: Para la próxima ya vamos a buscar más temas y que nos acompañen en esta mesa de debate. Perfecto, pues, gracias doctora, gracias Sharon, y gracias a ustedes por escucharnos hasta este punto. De verdad que el podcast no sería nada sin ustedes. Cambia mucho el escuchar y el tener información. Y pues recuerda que la salud mental también es importante para todos hoy en día. Yo soy Génesis Zaine Silva y fue un gusto estar con ustedes. Nos vemos en un próximo episodio de Chao ISSSTE. Adiós.
4: Adiós. Adiós.

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así con esta rolita arrancamos este programa ya a las 6:05 a.m. Sean todos ustedes bienvenidos a este despertador. Yo soy Diego Gil y los vamos a estar acompañando desde este momento y hasta las 10:00 a.m. con muy buena música, muchas invitaciones, pero sobre todo la mejor de las vibras. Ya sabadito, amanece como muy húmedo, ¿no? Después de las lluvias de anoche. Ah, estuvieron bárbaras, ¿eh? Por ahí estuve viendo muchas historias y demás. Muchos lugares de todas maneras inundados. Y siempre que nos sucede eso, nada más nos acordamos y decimos que sea un recordatorio para nosotros siempre echar nuestro granito de arena, no tirar basura, de repente no estar ahí tratando de ¿cómo se llama? De que se tapen coladeras, de cuidar ahora sí que nuestras calles y demás, porque de repente como no ha dejado de llover, sí ha estado ahí medio rudo eso. Pero bueno, un saludo por supuesto a toda la banda que ya anda más que despierta, que ya anda yendo a lo mejor hacia la chamba, que anda descansando, que se levantó temprano a correr, también a toda la banda deportista y por supuesto también a toda la banda ahí ya de las escuderías. Muy bien ahí también todos los que le andan chambeando. El día de hoy vamos a tener un programa muy divertido y con muchas invitaciones porque vamos a traer accesos para que se puedan lanzar a ver a Arcángel, vamos a traer kits de Ladybug, también ya se acerca el fan event de Camp Rock 3 y también hay invitaciones para que puedan lanzarse a ver a Sam Smith, así que para que estén ahí al tiro. Y por supuesto, gracias a mi Ram en la producción. El día de hoy andamos solitos, pero porque Les anda de cumpleaños. El día de hoy es cumpleaños de mi querida Les y por supuesto anda aprovechando el día de... ¿Cómo le llaman? Me gusta la palabra. De onomástico. Entonces está ahí como celebrando, así que muchas felicidades. Ya ahorita verán de todas maneras cómo la festejamos. Y por supuesto, el día de hoy ya tenemos pregunta y queremos que nos contesten qué comida les recuerda. A ver, de repente échenle memoria, qué comida les recuerda a su infancia, ¿no? Que de repente algún platillo, algo que de repente lo pruebas de grande y a lo mejor tenías ese recuerdo bloqueado o de repente dices, ay, no manches, esto me recuerda a casa de mi tía Laura, ¿no? O casa de mi abuelita Chona, o casa de... algo por el estilo que de repente les traiga a la memoria algún lugar, alguna persona. Cuéntanos que los queremos escuchar ahí en tu conexión 55-51-47-0-92-1. Y en lo que le piensen y van mandando su mensajito, ¿qué les parece si nos vamos con más música? Aquí está esto de Paulo Londra. Se llama Nanaena, aquí en el despertador de Radio Disney. ¡Súbele! Bonita mañana de sábado, ya estamos arrancando con todo en este 8 del 8 del 2026.

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1: Hola Leslie, hoy queremos programar este despertador para desearte un muy feliz cumpleaños. Esperemos que tengas un día lleno de mucho cariño, risas y momentos inolvidables. Gracias por regalarnos las mañanas con tu buena vibra, por hacernos reír con todas tus ocurrencias y por hacernos sentir siempre tan apapachados cuando estamos del otro lado de la radio. Esta cercanía con la que nos recibes hace que el despertador se sienta como estar platicando con una amiga. Te mando un abrazo enorme, deseamos que este nuevo año de tu vida venga lleno de mucha salud, sueños cumplidos y muchísima felicidad. ¡Feliz cumpleaños, maná!
2: Hola Leslie, aquí andamos otro año más dando lata para hacer un espacio y felicitar a quien todas las mañanas se encarga de mandar felicitaciones y buenos deseos. Que tengas un cumpleaños increíble, que este nuevo año te traiga mucha salud, felicidad y trabajo. Que sigan llegando las entrevistas, los conciertos, las coberturas, las aventuras en la estación y muchas cabras gritones. Sí, se ha tenido que decir. Gracias por acompañarnos todas las mañanas, por transmitir esa buena vibra con la que conectas con la gente y que siempre termina sacándonos una sonrisa. Te mando un abrazo muy fuerte y es extensivo para toda la familia de Radio Disney, que te consientan mucho y disfruta muchísimo tu día.

Se llama Love Me to Heaven, esto de los Jonas Brothers, esta canción que pertenece a su disco The Album, lanzado allá en el 2023, y que sabemos que es una de las bandas, por supuesto que Aarón y Mont se saben bien, favoritas de mi querida Les, y como ustedes decían en este despertador, siempre encargada al lado de un servidor, obviamente, de despertarlos, de mandarles muchas felicitaciones, de estar ahí cotorreando, como dirían ahí, cotorreando el punto, y por supuesto, pues el día de hoy le toca también recibir su felicitación a mi querida Les. Así que muchas gracias a mi querido Aarón, a mi querida Monse, por esta gran felicitación. Y qué bien dominan, que traen ahí las rolas de los Jonas Brothers. Oigan, recuerden que el día de hoy andamos platicando acerca de qué comida les recuerda inmediatamente a su infancia. Y también cuéntanos qué platillos eran, porque de repente a lo mejor también han quedado en desuso, hay algunos todavía que perduran, o a lo mejor alguna forma en que cocinaba, ¿no?, un cierto platillo. Los queremos escuchar ahí en tu conexión, 55 51 47 0 92 1. Y nos vamos con más música. Aquí está esta de Jennifer López, se llama Let's Get Started, aquí en El Despertador de Radio Disney.

0: Se llama What You Waiting For de Gwen Stefani. Muchos dicen de esta canción que si era acerca de una relación o de qué onda, pero lo más chistoso es que contaba Gwen que surgió de un bloqueo de escribir, o sea, tal cual, este What Are You Waiting For, era como ella se decía a sí misma, ¿qué estás esperando para hacer esta rolita, no? No era tanto de una relación, pero al final quedó justo que sí parecía, ¿no? Sí, moraba como si fuera de una relación, de a decirle a alguien también, ¿no? ¿Qué estás esperando? Pues como para entrarle al amor, como dirían. Pero bueno, ya a las 6:29 y tenemos también, ahora sí que regalitos para ustedes, porque queremos celebrar el día de Miraculous. 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Y oigan, aprovechando también que tenemos pues más despertadores, qué bien que el día de ayer toda la banda aplicada dejando y programando sus despertadores, este que viene a continuación es para ti, mi querido Francisco, de parte de tu papi, de Noé, que el día de hoy sabemos que cumples 29 años y bueno, pues tienes muchas actividades muy interesantes, por cierto, que nos platicaban. Esto de trabajar volando drones ha de ser divertidísimo, pero me imagino que también una cosa muy madrugadora. Así que bueno, si se van a lanzar ahí a las faldas del Ixtlacíhuatl, pues nos van contando y por favor, compártanos también sus imágenes. Para ti, mi querido Francisco, muchísimas felicidades. Disfruta de este despertador y esta canción nada más para ti.
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2: Hola Javi, muy buenos días, que tengas un bonito día, muchas felicidades, que sigas cumpliendo más años, te quiero y siempre vas a poder contar conmigo, siempre voy a ser tu amigo fiel.
3: Mi cielo, deseo que este año nuevo en tu vida venga pleno de logros, de satisfacciones, de mucha salud, y sabes que tienes todo, todo mi amor por siempre.
2: Javi, muchas felicidades, pues es un excelente día, que la vida te siga dando tantas sorpresas como hasta ahora, que sigas siendo feliz y disfrutando lo que haces. Te quiero mucho.
4: Hola amor, buenos días. Hoy quiero desearte un feliz cumpleaños y una feliz vida. Eres una persona maravillosa, siempre dispuesto a ayudar a los

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Se llama Beauty and a Beat, esto de Justin Bieber al lado de Nicki Minaj a las 6 de la mañana con 45 minutos. Y de esta canción, no sé si ustedes se acuerdan que hubo una super estrategia de marketing que jugó con las emociones de mucha banda. De hecho, fue llamada la broma de el robo. Y es que antes de que se estrenara este video, por ahí el equipo de Justin montó, dicen, una de las estrategias de marketing más virales de la época. Él publicó en Twitter que le habían robado su laptop y su cámara con material privado, que era solo de él, que todavía no tenía que ver la luz del día, ahí su laptop, ahí en un show que estaba dando en Montreal. Y poquitas horas después, una cuenta que no era real, una cuenta fake, comenzó a amenazarlo, dizque con publicar fotos y demás. Al final terminó que todo era una farsa planeada para lanzar el video, el cual, por cierto, si lo han visto, justo arranca con la leyenda: en octubre de 2012, 3 horas de material personal de Justin fueron robadas. Y bueno, todo el mundo así como de encantados de ver, y era obviamente toda una estrategia para el lanzamiento de esta rolita. De esas cosas, ¿no?, que se entera uno de los famosos. Oigan, por otro lado, ya tenemos ganadora de ahora sí que el kit de Ladybug, así que muchas felicidades a María Luisa López con la terminación 5641. Muchas felicidades, ya tienes tu kit exclusivo de Miraculous, las aventuras de Ladybug, mi querida María Luisa, así que muchas felicidades. Disfrútalo, y cuando lo tengas también, pues ahí súbenos una imagen para que podamos verlo y disfrutarlo contigo. Y por supuesto, recuerda que con Radio Disney 92.1 participas por regalos exclusivos que tenemos solo para ti. Vámonos con más música. Aquí está lo nuevo de Katy Perry, para algunos californianos. Se llama Watch It Burn.

Se llama Love Again, esto de Dua Lipa, que es el sample que ya todos conocen. Seguramente si andan nuevas y no tan nuevas generaciones, de repente dices, esta canción me suena a alguna otra. Y por supuesto, trae por ahí un sampleo de Your Woman de, ¿qué sería ese año? De 1997. Y tal cual, a todo mundo encantó con este video porque es donde se decidió vestir de vaquerita y salía ahí como si estuviera en un toro mecánico. Y bueno, pues ahorita también viviendo una de las mejores épocas Dua Lipa, recién casada, con nuevo disco en camino. Ya terminó toda la gira de Radical Optimism, así que bueno, parece ser que ya está de vuelta en el estudio, también preparando su cuarto disco de estudio. Así que bueno, pues muy bien por Dua Lipa, viviendo, como dicen, un gran momento. Y oigan, el día de hoy estamos platicando acerca de cuál es la comida que te recuerda inmediatamente a tu infancia. Y saben que hay un chorro de cosas que ha revisado la ciencia al respecto. Hay una cosa que se llama, y todos dirán, ay, lo sacaron de la película. Pues sí, pero más bien la película lo sacó también de este efecto, porque ya se conocía el efecto Ratatouille, y ese momento, ¿se acuerdan? En la película donde Anton Ego prueba el platillo y viaja a la infancia, pues estaba validado tal cual por la ciencia. El cerebro almacena los sabores que ya están cargados de afecto o de cuidado en una carpeta que se llama, no tiene nombre como tal, pero la denominaban de alta prioridad emocional. Y entonces este efecto se conoce como algo que ha estudiado la ciencia y que ocurre literal con los neurotransmisores, que al probar la comida te lleva directamente hacia esos recuerdos. Y vamos a platicar más adelante, porque creo que el olfato y el gusto son los únicos sentidos que están directamente conectados al cerebro. Y dices, pues todos, ¿no? Pues no, porque resulta que la vista y el oído pasan por otros filtros, pero el gusto y el olfato no pasan, por eso nos llevan directamente a acordarnos de cosas. Pero cuéntanos ahí en tu conexión, 5551-470-921, ¿qué comida los lleva directamente a su infancia? Vámonos con esto de Olivia Rodrigo, se llama The Cure, aquí en El Despertador de Radio Disney 92.1.

0: Se llama Lose Control, esta rolita de Teddy Swims, cuando son ya las 7 de la mañana con 3 minutos. Eso quiere decir que vamos arrancando ahora. Así que bienvenidos también todos los que se acaban de sumar, porque sabemos que de repente son de poner su alarma que a las 6, a las 7. De repente somos muy de horarios, ¿no? Así que bienvenidos los que se acaban de conectar el día de hoy. Andamos platicando acerca de qué comida te recuerda directamente a tu infancia. Y ya tenemos por ahí respuesta de la banda. Dice Envy, hola Radio Disney. Dice, lo que me hace recordar mi niñez es el bistec en pasilla, chicharrón en salsa verde y los chiles rellenos de queso. Te extraño, madre. Uy, por supuesto que de repente la cocina de mamá, ¿no? Dice Marion, a mí me encantaba la sopa de fideo con mollejas. Ah, caray, está elaborada. Dice, pienso en mi madre siempre cuando hago ese platillo y cuando era niña. Sí, pues de repente, ¿no les pasa que a veces incluso, vamos a decir, cosas que no nos encantaban tanto, pero te recuerdan a tu niñez? O sea, a lo mejor yo me acuerdo cosas del recreo, ¿no? O sea, que de repente te mandaba en una quesadilla en particular, y estaba fría, y estaba pegada a la servilleta, pero te traía, pero si al día de hoy me comieron igual, estoy seguro que, o sea, que la recordaría, me traería de vuelta a esos recreos, y por supuesto diría, me sabe a una cosa diferente, aunque no era el platillo, pues más rico, ¿no? Dice por acá Tristan, dice, mi platillo de niño eran las tortas de jamón con huevo que me preparaba mi mamá. Miren, para el recreo, le ponía mayonesa, frijoles y chilitos. Y es lo que les digo, seguramente la torta, pues no sabía recién hecha, o sea, no estaba como de, ay, aquí está, sino ya era como para el recreo, y podríamos pensar, ay, qué feíto, el huevo frío y cosas por el estilo, pero en realidad eran platillos que estaban hechos con mucho amor y por eso nos recuerdan como tanto, ¿no? Bueno, pues sigan participando ahí en Tu Conexión, mándenos sus notitas de voz, cuéntenos esas historias de esos platillos que les recuerdan directamente a su infancia, 55-51-47-0-92-1. Y para arrancar esta hora también con un despertador, qué gusto nos da de todas maneras poder felicitar a nuestra querida Melua Escalante, que está cumpliendo 57 años. Y que el día de hoy, bueno, pues van a hacer festejo de buena comidita y demás. Qué gran felicitación de parte, obviamente, de toda tu familia, pero de parte de Jesús, que nos platicaba de este su mejor recuerdo cuando fueron al Papalote, Museo del Niño, y se divirtieron enormemente. Y bueno, por eso te dedica también esta canción en particular. Sabemos que tu artista favorito es Chayanne, por supuesto, porque obviamente es el papá de todos. Pero el día de hoy para ti, mi querida Melva, tenemos un despertador y una canción diferente. Pero de entrada, disfrútala y por supuesto, feliz cumpleaños en esta nueva vuelta al sol. Te queremos y te mandamos un abrazote.
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2: Hola, buenos días, mami. Espero que te guste este despertador. Muy feliz cumpleaños y pues te deseo todo lo mejor, bendiciones. Mi viejita se está haciendo más grande, pero bien vividos, así que vámonos a festejar. Órale, prepárate porque te tengo una gran sorpresa y vámonos. Espero que te guste este despertador, mami. Te quiero.

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0: I Still Love You. ¿Qué tal esta colaboración de Karol G al lado de Bruno Mars? Una verdadera maravilla. Y platicaron de cómo Bruno Mars para esta canción estuvo súper involucrado en temas de composición, de producción, de estar revisando todos los arreglos. Y les quedó, bueno, muy diferente, ¿no? De la tropicoqueta, de repente a esto, tiene unos saltos maravillosos. Ya a las 7 de la mañana con 22 minutos. Oigan, ¿y quieren invitaciones para este fan event de Camp Rock 3? ¡Claro que sí! 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Así de fácil está la pregunta, y ojo, ya la hemos estado haciendo a lo largo de la semana, así que ustedes podrían ganar invitaciones para este fan event de Camp Rock 3. 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Y siguiendo con el tema del día de hoy, que estamos platicando acerca de qué comida les recuerda inmediatamente a su infancia, y que ya estábamos diciendo que está muy comprobado por la ciencia, Kimberly por aquí nos responde a la pregunta. Cuéntanos, Kimberly, ¿qué onda con tu vida?
1: Hola, Radio Disney. Para mí, el platillo que me recuerda a mi infancia es el pollo rostizado con nopales. No, me encantaba si mi mamá me hiciera eso. No sé por qué, pero bueno, lo hacía en salsita verde y lo deshebraba, y ahí era delicioso. Pero bueno, ese es el platillo. Gracias, Raiden. Bonito día. Soy Kimberly. Bye.
0: Gracias, mi Kimberly. De repente me comenzaste a sorprender porque dije, pues pollito rostizado con nopales, y me lo imaginé pues seco, no encaldado, y de repente lo hacía con salsita verde. Dije, caray, no, me imagino entonces que estaba guisado. Suena elaborado, ¿eh? Pero bueno, dice Leslie Lira por acá, dice, a mí me encanta la milanesa, tortas de pollo en salsa verde y su sopa de habas y nopales. La mejor comida siempre es la de mamá. No, definitivamente. Vamos a decir que la casera, ¿no? Pero también de repente a lo mejor había a donde te llevaba tu mamá, ¿no? O sea, a lo mejor te decía, oye, hoy es tu cumpleaños, te va a tocar hamburguesa de tal lado, ¿no? O te va a tocar banderilla de algún puestillo, no sé, algún lugar también donde los llevara, y siento que son comidas que también nos regresan a nuestra infancia, ¿no? Pero cuéntanos ustedes, ahí en tu conexión, 55 51 47 0 92 1, acerca de qué comidas los regresan a su infancia. Nos vamos con esto de Maroon 5, al lado de Lisa. Esto es Priceless, aquí en El Despertador de Radio Disney.

Minnesota Pop, esto de los Satcha Boys cuando son ya las 7 de la mañana con 32 minutos. Y antes de que otra cosa suceda, antes de lanzarnos a los Tecnotips, tenemos que dar a nuestra ganadora ya del Fan Event de Camp Rock 3. Y muchas felicidades. Ah, bueno, nuestro ganador, a Alexis Antonio Barrios.

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2: 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Un 6 es la más alta y felicidades, está totalmente blindado contra el polvo. Y el segundo, que yo creo que es el más importante, es el que mide la protección contra el agua. Ese va del 0 al 8, hay algunos que lo miden del 0 hasta el 9, pero por ejemplo seguramente han visto, ¿no?, que dice IP68 o IP67. Si trae este número significa que resiste, ojo, el polvo y resiste salpicaduras también como lluvia o que se te caiga a lo mejor a la alberca, que se te caiga a algún lado con agua por unos minutos. Ojo, esto no significa que de repente lo puedas meter ya para bucear o que puedas meterlo como a más profundidad. Literal, estas protecciones son para accidentes que puedas de repente tener así en una alberca o demás. Hay de hecho algunas certificaciones IP68, 69 que te dicen que puede durar sumergido por si de repente dices, ah caray, ¿dónde está? Y puede durar ciertos minutos, incluso algunos hasta media hora o dos horas en cierta profundidad, porque recordemos que el tema del agua, entre más vas bajando, pues obviamente va haciendo más presión el agua. Así que ya lo saben, si ustedes quieren saber qué significa este numerito, pues ahí lo tienen. Y si tienen más dudas, ya saben que me pueden preguntar ahí en mi Insta, me encuentran como arroba Diego Gil Comunica. Nos vamos con más música. Aquí está esto de Danny Ocean, se llama Desahógate, al lado de Ryan Castro. Ya a las 7 de la mañana con 35 minutos. Yo soy Diego Gil aquí en El Despertador de Radio Disney.

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0: The Night, esto de The Driver era esta banda formada por los hermanos Ross y Rocky Lynch, que por cierto, no mucha banda saben que ellos cuando estaban chavitos pertenecieron a una banda, ¿no? Que, ¿cómo se llama? R5, ¿no? Se llamaba esa banda, en donde estaban también sus hermanos, este Ricker y Rydell. De hecho, tenían un amigo ahí que se llamaba Ellington Ratliff, que formaron esta bandita que se llamaba R5, y ya después dirían solamente ellos dos, Ross y Rocky, no, a lo mejor vamos a armar una banda tú y yo. De hecho, muchos ubican a Ross Lynch porque cuando participó ahí en la serie Austin y Ally y algunas películas como muy de adolescentes, una que se llamaba Teen Beach Movie, pues bueno, por ahí lo conocieron y después se enfocaría mucho más en la música. Ya sé, está muy cañón, ¿no? Oigan, bueno, si quieren recuerden también votar por sus rolas favoritas, no se pueden perder el día de hoy el ranking con mi querida Ali, en donde pueden también hacer que sus artistas favoritos vayan escalando posiciones, no se lo pueden perder. Y por supuesto, si quieren ir votando, también lo pueden hacer ahí en tu conexión 55 51 47 0 92 1. 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
0: Ya lo escucharon, para que estén súper al pendiente. Y mientras nos vamos con más música, aquí está esto de Maluma, se llama Tu Recuerdo. Este es el despertador de Radio Disney 92.1.
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0: Qué palabra tan fuerte, ¿no? De repente el hubiera, no solo para el amor, sino de repente para ciertas cosas de la vida cotidiana. Ay, si no me hubiera levantado tarde, ay, si no hubiera pasado por él, ay, si no me hubiera comido eso. Todo eso de repente nos da vueltas en la cabeza y a veces nos dicen, no vale tanto la pena pensar en el hubiera, porque las cosas muchas veces ya son como están designadas a ser. Ya a las 8 de la mañana con 3 minutos, vamos arrancando ahora, así que bienvenidos también los que nos acaban de sintonizar. Los que ya andan despertando con nosotros, yo soy Diego Gil. El día de hoy, en ausencia de Miles, pero en ausencia de Miles porque es su cumpleaños, ¿eh? No vayan a creer que está malita ni nada por el estilo. De hecho, hoy es el cumpleaños de Les y también le andan mandando muchas felicitaciones. De hecho, vamos a escuchar esta de Fernando. Cuéntanos, Fer, ¿qué le deseas a nuestra querida Les?
1: Hola, Diego, muy buenos días. Pues antes que nada, desearte un excelente sabadito a ti y a todo el equipo Radio Disney, y aquí de parte de tu amigo Fernando. Y por supuesto, muchas, muchas felicidades a Leslie. Ahora de acá de estar descansando. Se lo merece. Un excelente día para ella. Un fuerte abrazo de acá de parte de las escuderías. Que se la pase bien, que la festeje mucho ahorita que ya está con sus papás. Un fuerte abrazo, pásatela bien. Y recuerda que aquí estamos los de las escuderías para lo que se te ofrezca y sirva. Muchas felicidades, pásatela bien, un fuerte abrazo. Y vámonos, vámonos a seguir facturando.
0: Eso es todo, mi Fer, muchas gracias. Y por supuesto, ahí para Les, esta gran felicitación que todos los días, por supuesto, aquí anda al pie del cañón mandando felicitaciones ella misma. Así que bueno, pues hoy le toca a ella, ¿no? Y hablando de despertadores, ¿qué les parece si nos vamos con este de parte de mi Jesús para Leopoldo? El día de hoy es su cumpleaños, anda cumpliendo 41 años y lo va a celebrar en casa, ¿no? Dicen que el más bonito recuerdo es el día que se conocieron. Nos platica que eres una gran persona y que tu artista favorito es Michael Jackson, muy chambeador ahí en todo esto del diseño gráfico, y que tu hobby, por supuesto, es estar y pasar el tiempo ahí con tu perrijo. Así que muchas felicidades para ti, mi querido Leopoldo. Pues ahora sí que feliz cumpleaños, disfrútalo mucho en compañía de todos los que te queremos. Te abrazamos y deseamos que esta vuelta al sol te traiga muchísima felicidad, muchísimos logros, pero sobre todo muchas sonrisas. Así que para ti, mi Leo, aquí está este despertador y esta rolita.
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3: Buenos días, Leo. Feliz cumpleaños. Espero que te la pases súper bien. Eres una persona muy importante para mí y te deseo siempre lo mejor. Espero que este pequeño detalle te guste. Así que ánimo, que es fin de semana y a festejar.

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1: Oigan, y nos vamos a ir con mi querida Ali, que tiene algo que contarnos. Tiene que ver algo con Harry Styles, mi querida Alison. Cuéntanoslo todo.
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2: 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Así que más adelante nos enlazamos con más información. Volvemos a la cabina de Radio Disney.
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0: You Move Like an Animal, esto de Cat's Eye, cuando son ya las 8 de la mañana con 21 minutos. Seguro, no hay rolas que les parece que dicen, no sé por qué me gusta, trae un sellito ahí como particular y seguramente muchos lo detectan porque esta canción está coescrita y producida por uno de, pues yo creo que de los productores, de los compositores más importantes de nuestra época, nada más y nada menos que Ed Sheeran. Así mero, la hicieron al lado de Johnny McKay, Omar Faith, Blake's Latin, y bueno, por ahí, desde que dice Ed Sheeran, desde que se volvió fan de Cat's Eye, que escuchó Gnarly, las buscó personalmente para hacer esta colaboración con ellas, ¿eh? Así que bueno, muy bien. Y el día de hoy andamos platicando acerca de cuáles son los platillos, cuáles son las comidas que los regresan a tu infancia. Y por ahí también tenemos algunos mensajitos. Dice Leo, hola Diego, buenos días. El platillo que me recuerda a esos tiempos cuando era feliz y no lo sabía. Eso pasa mucho, ¿vale, chavitos? Dice, es una sopa de coliflor que preparaba mi abuelita y hoy que ya no está conmigo, cada que la preparo no puedo evitar llorar al recordar esos momentos. Qué bonito, mi Leo, de todas maneras, porque de repente muchas veces decimos que con esos recuerdos, mientras nosotros los mantengamos vivos, siempre los seres queridos que a lo mejor ya no están en este plano físico con nosotros, siempre nos acompañarán en nuestro corazón. Así que bueno, pues muy bien, de todas maneras, síganos mandando ustedes cuáles son las comidas que los regresan a la infancia. Ahí a tu conexión 55 51 47 0 92 1. Y hablando también de cosas buenas también para esta hora, ya está la ruta en otro punto para que puedan llevarse invitaciones. ¿Qué tal para Capó? Ahora con su Afro Rosa Tour, de eso y más trae la ruta RD para que estén ahí al pendiente y le caigan a Calzada de la Viga y Playa Pie de la Cuesta en la colonia El Triunfo, esto en la alcaldía Iztapalapa. Ahí les va de nueva cuenta, Calzada de la Viga y Playa Pie de la Cuesta, colonia El Triunfo, esto en la alcaldía Iztapalapa. Recuerden llegar también con su RD Pass descargado y si no lo tienen, ahí les pueden ayudar a que lo obtengan o también con su calcomanía para que estén ahí también ganándose más invitaciones. Y nos vamos a ir también cuando son ya las 8 de la mañana con 23 minutos con un despertador de parte de mi querido Oscar Gamaliel para Verónica Orozco, que nos estaba platicando que no es tu cumpleaños, pero que eres una persona especial. Obviamente nos platicaba de esta situación difícil que han estado teniendo ahí desde hace ratito, pero por supuesto no se lo creen, van a salir adelante poco a poco y obviamente este despertador es para recordarte que hace más de 13 años que están juntos tomados de la mano y que nunca te ha soltado a pesar obviamente de la situación y nunca se hará, ¿eh? Así que bueno, para que estén ahí también echándole muchas ganas, nosotros por supuesto desde acá los abrazamos, les deseamos lo mejor del mundo y para ti, mi Vero, este despertador.
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2: Hola, mi amor, buenos días. Quisiera dedicarte estas palabras sabiendo que hemos pasado por altas y bajas últimamente, pero a pesar de eso creo que esto nos está sirviendo para ser más fuertes tú y yo como pareja y darnos cuenta en realidad que somos el uno para el otro. Y en verdad sabes que eres el amor de mi vida y que siempre lo serás. Y agradezco por todo este tiempo estar a mi lado, en las buenas y en las malas, altas y bajas, pero siempre juntos tomados de la mano. Te amo, te dedico esta canción de Arrullo de Estrellas.

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0: Se llama Pedacito de mi corazón, esto de Siddhartha, y ya lo platicábamos. Yo creo que es de las canciones más prendidas, a lo mejor más movidas, que ha hecho Siddhartha en toda su carrera, ¿no? Bueno, a lo mejor no en toda su carrera, porque ha hecho muchísimas cosas, pero de esta faceta sí creo que es de lo más prendido, movido y aparte romántico, ¿no? Que podríamos decir. Ya a las 8 de la mañana con 35 minutos. ¿Y qué tal si nos vamos con más invitaciones, no? ¿Saben qué concierto está a la vuelta de la esquina? El de nada más y nada menos que mi Arcángel, que se va a estar presentando el 13 y 14 de agosto ahí en el Palacio de los Deportes. Y nosotros queremos que participen por estos pases dobles. De hecho, ahora sí que es pionero, ¿no? Como del trap latino. Es un pilar súper fundamental en toda la consolidación del reggaetón, sobre todo del comercial, del que ubicamos como todos. Dicen que ha sido uno de los mentores de muchísimos artistas y ha apoyado también a muchísimos talentos, y ahora viene con esta presentación en el Palacio de los Deportes, les decía, 13 y 14 de agosto. Así que, ¿qué les parece si nos vamos con la dinámica? Súper fácil, hay que tener su R de Paz, espero que ya lo tengan, y si no, ahí en tu conexión ya saben que nos pueden pedir el link para que lo descarguen, pero bueno, van a tener que mandar ahí a tu conexión 55 51 470 921. Súper fácil, R de Paz, y díganos cómo se llama su canción favorita y con quién irían a este concierto. Así de fácil, se ganan su invitación doble. Ya saben que Radio Disney 92.1 te acerca a tus bandas favoritas, así que a mandar su mensaje. Y nos vamos a ir con un despertador, de hecho, de mi querida Berta para su prima Nancy, que nos cuenta unas cosas maravillosas. Digo, hoy de entrada es tu cumpleaños, así que mucho festejo, mucho pastel. Ya llegando al número cabalístico de 50 años. Y de hecho van a hacer coreografía de Michael Jackson, porque sabemos que eres muy fanática de Michael Jackson, de Patrick Hernández y de hecho de todas las temáticas ochenteras. Pero mira, nos dicen obviamente y nos cuentan que eres una persona pues dedicada a la reflexología, que tienes tu canal ahí, que te vaya muy bien en tu canal de Valeria Shanti Sanación Cuántica. Y bueno, todo lo que haces obviamente por las personas, del autocuidado, a todos los que apoyas, y por supuesto eres un gran pilar para todos los que te rodean. Así que de entrada, muy feliz cumpleaños. Pero bueno, te manda este mensaje también esta Nancy, tu prima. Sabemos que recientemente tu salud no ha estado como del todo bien, la de tu perrito también, que tiene ahí diabetes y que has estado muy preocupada. Pero bueno, es importante, sobre todo con todo lo que sabes de sanación y demás, echar la buena vibra, estar ahí echando para adelante y sabiendo y confiando, teniendo mucha fe en que todo va a salir bien. Para ti, mi querida Nancy Valeria, aquí está este despertador y esta canción. Disfrútela en este sábado bonito a gusto.
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2: Hola, hola, mi querida Vale, espero que estés disfrutando esta nueva vuelta al sol, que todas las situaciones de salud estén mejorando y que esta nueva etapa de tu vida sea de grandes logros, de grandes metas. Tú siempre has sido muy emprendedora y nos contagias a todas las que estamos a tu alrededor, y eso me da mucho gusto porque siempre nos das muchos alientos en seguir adelante. En lo particular, yo quiero agradecerte ese estímulo porque ha sido muy relevante en mi vida familiar. Siempre nos hemos mantenido unidas. Cuídate mucho, que pases un día genial, un fin de semana estupendo y que disfrutes mucho tu fiesta. Felicidades.

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1: ¿Qué onda, mi Ali? Sabemos que tienes información para nosotros, algo de Harry Styles. Cuéntanos más al respecto, que ya estamos ansiosos por saber.
2: Oigan, seguimos en esta cobertura.
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2: 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Yo por lo pronto voy a regresar los micrófonos a cabina, pero bueno, tú no te despegues obviamente de aquí, de Radio Disney 92.1. Chau, chau.
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0: Kenia.
1: Ah, caray, la puntería de Kenia Oz, cuando son ya las 8 de la mañana con 54 minutos. Y miren, ya tenemos ganadores de la ruta que queremos, por supuesto, escuchar. ¡Adelante!
2: Hola, buenos días. Mi nombre es Jorge García. Estoy aquí en la ruta. Me acabo de ganar unos boletos para Capó. Gracias, Disney. Un saludo para Diego Gil.
1: ¡Vámonos! ¡Muy bien! Pues muchas felicidades por estas invitaciones a Capó, y vamos a tener como muchos ganadores, porque también ya tenemos a nuestra ganadora de las invitaciones para el concierto de Arcángel. Son para esta Diana Carol Bravo Ruiz, que va a ir con su hijo y con su hijo Fernando, y su canción favorita es La Jumpa. Era lo único que tenían que mandar, su RD Paz, ahí a tu conexión 5551-470-921. Decirnos, bueno, mandarnos su RD Paz y decirnos justo cuál era su canción favorita y con quién les gustaría lanzarse a este concierto. Y bueno, mi querida Diana Carol ya se va con su hijo Fernando, así que muchas felicitaciones. 8 de la mañana con 55 minutos y platicando de más cosas y más conciertos que se vienen. ¿Qué tal que María José ahora va a sumar dos fechas más ahí en el Auditorio Nacional, después del éxito total que ha tenido? Agotó los conciertos del 6 y 7 de agosto, y bueno, ahora va a regresar el 10 y 11 de diciembre para celebrar sus 30 shows emblemáticos en este gran escenario. Así que la preventa para asegurar sus invitaciones va a arrancar el 13 de agosto a las 11 de la mañana a través de ticketmaster.com.mx, ahí para que no se queden fuera. Así que abusados, y en el mientras, ¿qué les parece si nos vamos con más música? Aquí está esto de Chappell Roan, se llama The Subway, en el despertador de Radio Disney.

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0: Shine Bright Like Diamond, esto de Rihanna, Riri, cuando son ya las 9:04 a.m. Vamos arrancando ahora, así que bienvenidos también los que nos acaban de sintonizar. Yo soy Diego Gil y el día de hoy, en esta mañana de sábado, digo, ando yo solito porque es cumpleaños de Miles, y entonces el día de hoy anda aprovechándolo para descansar con su familia y digo, ojalá y el día de hoy se haya despertado un poco tarde. Bueno, despertado no, que siga en cama escuchándonos, porque eso sí sabemos de todas maneras que anda al tiro. Ha habido muchos despertadores y por supuesto ella, que también al lado de un servidor estamos todas las mañanas ahí deseando los buenos días, felicidades y demás, y ahora estamos encantados de la vida de que le toque a ella. Pero antes de irnos con más despertadores, también, ¿qué les parece si arrancamos como nos gusta cada hora con invitaciones para más conciertos, ¿no? ¡Claro que sí! Y es que, como saben, ya viene la residencia de Sam Smith, esta mini residencia que se va a llevar a cabo los días 17, 18, 20 y 21 de agosto ahí en el Auditorio Nacional, y nosotros queremos que participen. La dinámica, ya saben que los sábados están facilísimas, no tenemos ningún problema. Van a tener que mandar, eso sí, su RD Pass, que es lo indispensable, ahí a tu conexión 55 51 470 921, y nos van a tener que escribir ¿cómo se llama la canción con la que te hiciste fan de Sam Smith? Así de fácil, te puedes llevar tus invitaciones. Hay que ser el primero, así que córranle a mandar ya su respuesta. Y les digo que nos vamos a ir con más despertadores. Tenemos más mensajitos. Bueno, ahora para mi querida Leslie, de parte de Héctor. Obviamente por todo lo que dice, que de cómo le alegramos las mañanas, de toda tu alegría. Que sigas, por supuesto, con toda tu buena vibra y que esta vuelta al sol te siga trayendo más cosas. Aquí está para ti, mi Les, este mensajito, este despertador y por supuesto también una rolita.
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2: Hola, buenos días, Leslie la regia. Felicidades hoy en tu cumpleaños, una vuelta al sol, espero que te cumplan tus deseos, pero sobre todo agradecerte porque nos alegras por las mañanas. Tú nos activabas el modo fin de me recuerdo en ese horario que estabas, pero bueno, de antemano te deseo mucha salud, un fuerte abrazo a la distancia, y sabes que estimamos demasiado, pero te guste este bonito detalle, amiga La Regia.

0: Jimmy, Marc Anthony, se llama Vivir mi vida. Y oigan, para toda la banda, muy pendientes porque la Ruta RD ya está en Iztapalapa y ya saben que han estado arreglando invitaciones para Capó, así que a ver con qué nos sorprenden, pero toda la banda de Iztapalapa, que estén bien al pendiente.
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0: ¿Quién se siente como una superestrella el día de hoy? Esto a cargo de Aitana, cuando son las 9 de la mañana con 22 minutos. Y la ruta RD ya anda en otro punto, ya lo habíamos anunciado. Y sí, trae invitaciones para Capó. Así que bueno, con su R de Paz o con su sticker RD ya se pueden lanzar a Avenida Emilio Carranza y Retoño. Esto en la colonia El Retoño, en la alcaldía, como les habíamos dicho, Iztapalapa. Ahí les va de nuez, Avenida Emilio Carranza y Retoño, en la colonia El Retoño, ahí en Iztapalapa, para que le caigan a la ruta RD y puedan participar por sus invitaciones. Y oigan, también nosotros ahora sí que nos vamos con más información, porque el concierto de World's Collide Concert de Tour ya llega a México. Todavía le faltan unos días porque va a estar hasta diciembre, pero es importante que ya estén ahí apartando la fecha. Imagínense, van a poder disfrutar de los mundos de The Descendants, de Zombies y por primera vez de Camp Rock. Así que si eres fan de la música de estos mundos, este concierto es para ti. Van a tener fechas disponibles el 8 de diciembre, que esto va a ser en la Arena Monterrey, el 11 de diciembre en la Arena Guadalajara, el 13 de diciembre aquí en la Arena Ciudad de México, y los boletos los van a poder conseguir ahí en Super Boletos. Y ojo, también tienen que estar muy atentos a nuestras redes y Radio Disney 92.1, porque vamos a tener sorpresas, ¿eh? ¿Cómo de que no? Así que no se pierdan World's Collide Concert Tour en diciembre. Y para también irnos con más música, tenemos este despertador, nada más y nada menos que de Tatiana, para Joel, que le estamos deseando un feliz cumpleaños. Te pide, y este deseo me encanta, que seas feliz siempre, mi querido Joel. Es su sobrino. Y bueno, se fue a vivir a Guadalajara. Te extrañan muchísimo. Y dice, si mal no recuerdo, cumple 30 años, se acaba de casar y quiero que sepa que lo amo con todo mi corazón. Así que bueno, para ti, Joel, aquí está este despertador y esta canción. ¡Feliz mañana de sábado!
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2: Hola, mi hermoso. Buenos días. Felicidades. Feliz cumple, mi vida. Espero que te la pases divinamente en este día. Celebra mucho día, tarde y noche. Te mando un abrazo desde la hermana república de Tlanepantla. Te amo con toda mi vida. Sé feliz siempre.

0: ustedes, acompañados de Pharrell Williams, cuando son ya las 9 de la mañana con 29 minutos. ¿Y saben quién está de mucha suerte? Mi querido Manuel Bolaños, con la terminación 2134, se lleva invitaciones para Sam Smith, para esta mini residencia titulada To Be Free, 17, 18, 20 y 21 de agosto, ahí en el Auditorio Nacional. Lo único que tenían que hacer era mandarnos su RD Pass y decirnos con qué canción se hicieron fanáticos de Sam Smith. Nos cuenta Manuel que su canción es Latch, pues es su canción favorita y por supuesto con la que se hizo fan de Sam Smith. Así que muchas felicidades, Manuel, te lanzas a ver a Sam Smith, nos subes fotos, nos etiquetas, nos las compartes, que nosotros estaremos encantados de ver qué tal se pone ese concierto del cual se ha hablado mucho y que dice que va a estar bárbaro, ¿eh? Así que muchas felicidades. Y miren, nos vamos a ir con un despertador de parte de mi querido Jesús Marroquín para mi querida Naomi Michelle. Su cumpleaños fue hace algunos días, porque fue el 4 de agosto, cumplió 28 años. Y bueno, qué bonito, me encanta que hayan celebrado su cumpleaños con temática. De entrada eso está padre, pero bueno, en este caso fue de princesas. La Sirenita, sabemos que es tu princesa favorita. Y un gran concierto, nos dice Jesús, que tiene contigo, es cuando fueron al concierto de Luis Miguel, que se lanzaron allá a Guadalajara, que incluso ganó una de las pelotas de playa que estaban ahí aventando. Y por supuesto sabemos que Luis Miguel es tu artista favorito, por eso este despertador viene acompañado con una rolita de nuestro sol. Y bueno, Jesús nos dice, eso sí, que le gustaría que supieras que él se siente súper afortunado de ser parte de tu vida, que te ama más allá de la vida y del tiempo. Dice, es poca la eternidad para adorarte. Mi querida Naomi, aquí está este despertador y esta rolita para ti.
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2: Hola, mi amor bonita. Me gustaría recordarte lo mucho que te amo. No sabes realmente cuán importante eres para mí. Espero que hayas disfrutado tu cumpleaños con temática de princesas y que todos tus deseos se cumplan muy pronto. También espero que sigas disfrutando tu mes de cumpleaños. Te amo muchísimo. Te mando 100 billones de besos.

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0: Ya me enteré, se llama Starlita de los chicos de Rec, ya a las 9:44 a.m. Y por supuesto nosotros aquí en Radio Disney, nos sentimos muy afortunados también de haber conocido, de poder, en mi caso, compartir micrófonos con Les todos los días. Y estoy seguro que todos ustedes también, de poderle escuchar cada mañana, obviamente con su buena vibra, con su forma de ser, con su rigidez, ¿no? De allá de Monterrey. Y no podíamos quedarnos sin felicitar, por supuesto, a nuestra querida Les, que anda obviamente acá en compañía de toda su familia, que anda ahí el día de hoy tomándose el día, pero sabemos que rodeada de toda la gente que la quiere, que le desea lo mejor. Y sabemos que esta vuelta al sol, aunque siempre está preocupada por los años y decir, ¡ay, caray, se nos escapa la juventud!, siempre va a ser una niña, nuestra niña, ahí en su corazón. Así que, mi querida Les, te deseamos lo mejor. Sabes que te queremos, te abrazamos. Y para ti, este despertador y esta canción. Espero que la disfrutes mucho. Te queremos.
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2: ¡Feliz cumpleaños, Leslie,
3: te quiero mucho. Abrazos y bendiciones.
4: Leslie, lo mejor. Felicidades, bendiciones.
5: Les, te queremos mucho, sabes que te admiramos y sigue luchando por lo que quieres, lo vas a conseguir, vas a llegar muy lejos.
6: Regia, que este cumpleaños se traiga todo lo que está pendiente, todo lo que sueñas. Eres una gran mujer, te quiero mucho.
7: Nunca olvides que eres un mujerón y siempre vas a lograr todo lo que te propongas.
8: ¡Felicidades!
9: ¡Les! Falté yo, Les, ahí voy. Te ríes de esto. Les, gracias por enseñarme lo que es un equipo. Te quiero mucho, te admiro mucho y te deseo hoy y siempre lo mejor. Gracias por hacernos parte de tu vida.
10: Yo agradezco podértelo decir en vivo, pero para que todo el mundo se entere, de verdad te agradezco mucho la oportunidad de haberte conocido y de estar contigo teniendo el despertador de Radio Disney. Te deseo lo mejor para este cumpleaños.

Y así llegamos al final de este programa. Yo soy Diego Gil y ha sido un gustazo haberlos acompañado en este despertador de mucho festejo, ¿no? Por el cumpleaños de Miles, que le seguimos deseando lo mejor de lo mejor. Y por supuesto a todos ustedes también, que este fin de semana los trate de la mejor manera. Ojalá y no nos llueva tanto como el día de ayer, que estuvo sabroso. Pero bueno, recuerden que me pueden seguir ahí en mis redes. Me encuentran como arroba Diego Gil Comunica y ahí estaremos también siempre conectados, gracias a mi Ram en la producción. Y por supuesto los vamos a dejar con más música. No dejen de escuchar también a mi querida Ali, que ya viene con más buena música, con el ranking y con más invitaciones. Así que no se despeguen, están en Radio Disney 92.1. ¡Adeu!

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1: Oigan, ¿me pudieran complacer con lo nuevo de Taylor Swift de Toy Story, por favor? Se llama I Knew It, I Knew It, You. Gracias.

0: maravillosas, soleadas y ya descansadas mañanas, espero. Sabadito 8 de agosto, modo finde. Bienvenidos, mi nombre es Alison y me quedo con ustedes a partir de este momento y hasta las, ¿qué? Hasta las 6 de la tarde. ¡Ay, qué cosa! Acompañada de el señor Terry Anthony, presente, muy presente, de hecho, aquí desde las 5 de la mañana. Esos son hombres y no pedazos, muchachos. Oigan, les vamos abriendo micrófonos a través de tu conexión 55 51 47 092 1. ¿Qué onda? ¿Cómo estamos? ¿Cómo amanecimos? ¿Qué dicen las escuderías madrugadoras, chambeadoras? Provechito, quien ande echando ya el desayuno. Y oigan, hoy vamos a tener tus accesos para el Fun Event de Camp Rock 3 para Sam Smith y tenemos pregunta que abre debate interesante. Muy interesante a través de tu conexión. A ver, seamos sinceros. ¿Alguna vez han sentido celos de la amiga o del amigo de su pareja? A ver, ay, no, dice el señor Terry Anthony que él no. ¿Cómo no? ¿Cómo no? Aquí todos hemos sentido celos. Estamos enfermos. ¿Tú qué onda? A ver, repórtate, mándanos tu nota de voz, mensaje de texto. ¿Alguna vez has sentido celos de la amiga o el amigo de tu pareja? Si no, ¿por qué? 55 51 47 092 1. Y arrancamos con Sebastián Yatra junto a Raúl Alejandro. Te vete.
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0: Exa 21, me llama. Son ya las 10 de la mañana con 11 minutos y nos enlazamos con Perlita, que está desde algún punto porque nos tiene noticias importantes. Hello.
1: Familia Radio Disney, ¿cómo están? 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Yo me despido, pero estamos aquí en Radio Disney 92.1.
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0: Lady Gaga, son ya las 10 de la mañana con 21 minutos. Bienvenidos, si te vas uniendo, si le vas cambiando. Buenos días, ya termina de estirarte. Ya salió el señor Sol. Y además tenemos ya pregunta que abre debate interesante de este lado. En tu conexión 55-51-47-092-1, la pregunta acá entre nos, a ver, para arrancar el día como se debe. ¿Alguna vez han sentido celos de la amiga o el amigo de su pareja? Porque, a ver, hay amistades que sí son totalmente inocentes, pero hay otras que uno ve y piensa, qué demasiada confianza, ¿qué está pasando aquí? Y ojo, porque sentir celos no necesariamente significa que seas una persona tóxica. Los celos suelen aparecer cuando sentimos que una relación importante pues está amenazada, aunque esa amenaza sea real, imaginaria o simplemente una interpretación nuestra. Entonces, queremos saber, ¿qué tendría que hacer el mejor amigo o la mejor amiga de tu pareja para que tú dijeras, basta, hasta aquí? Y llegaron. 55-51-47-092-1. Fer, hello, buenos días.
1: Hola, muy buenos días, mi hermosa Allison. Espero sigan los festejos. Te mando una fuerte felicitación por tu cumpleaños el día de ayer. Aquí tu amigo Fernando de Escudería Uber y al buen productor, deseándoles un excelente fin de semana y que sigan los festejos hasta el domingo para que el lunes todo estés el entera. Bueno, pues te mandamos un fuerte abrazo. Recuerda que las escuderías estamos a tus órdenes y aquí andamos felicitándote y pues bueno, vámonos a seguir facturando.
0: Eso es todo, a seguir facturando. Ay, muchísimas gracias, precioso, te mando un beso. Gracias a todos por sus felicitaciones, sus regalitos y por tomarse el tiempo de seguirme festejando, celebrando aquí. Oigan, lo seguimos escuchando también acá a través de mensaje de texto, pues con esta pregunta, ¿no? Que abre el debate interesante acerca de los celos entre amigos, bueno, de la pareja, pero con amigos. Marta dice, yo no soy celosa, soy la osa. Y dice, ya le dije que aguas con esas amiguitas y más las del trabajo. ¡Ándale! Pasa algo bien curioso, ¿verdad? Con de repente las amistades del trabajo de tu pareja, de repente está ruda la cosa, ¿eh? Karina dice, sí he sentido celos, no de una, sino de varias. Pero ya sabe que si engaña, pierde a una gran mujer. Eso sí. Eso sí. Aguas ahí. Pedro dice, yo debo confesar que sí he sentido celos de un amigo de ella. Pensé que no, pero sí. Tuve que hablar con ella y decirle que ese amiguito se llevaba de a cuartos. Ella me lo negó todo y bueno, pues yo le creo. Ay, es que de repente nos hace falta contexto, pero de repente la intuición también nos dice cosas, ¿no? Por acá, desde El Salvador, saludos a Dariana Cortés, de parte de su papá, Jaime Cortés. ¡Ay, les mandamos un besote! ¡Hasta El Salvador! Gracias, buenos días a todos los que nos están escuchando desde cualquier parte del mundo. Y oigan, atención a los amantes de Camp Rock, porque llegó el día, muchachos, de participar para ganar este pase doble para el Fan Event de Camp Rock 3, la nueva serie de Disney Plus. 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Mucha suerte, ¿eh? Por lo pronto, seguimos avanzando en la música. Y esta mañanita con Mau y Ricky junto a Bosa, Voltaje en Radio Disney.

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1: 10 de la mañana ya con 34 minutos y vámonos con lo más relevante de la cartelera RD. Y vamos a hablar de la era de hielo, Mundo de Lava, que sí, la esperada secuela de La Manada Prehistórica estrenará en febrero del 2027, en tu cine favorito. El tráiler presenta a Manny, Diego, Sid, Buck y Ellie.

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2: Oigan, y seguimos también con las noticias que no pueden faltar para este fin de semana. 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
2: Ahí está, para que le echen un oído y estén pendientes también de nuestras redes sociales, @RadioDisneyMX y de todos los turnos al aire. Ya son las 10 de la mañana con 37 minutos, llega el turno de Anita. Esto es Azul, este sabadito soleado, en tu radio, Radio Disney.

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Ariana Grande, son ya las 10 de la mañana con 52 minutos y tenemos ganadora que se va a lanzar a disfrutar del Fun Event de Camp Rock 3, que ya se viene, muchachos, porque llegó este día para ganarte este pase doble y disfrutar del Fun Event de Camp Rock 3, la nueva serie de Disney Plus, que, ojo, por cierto, ya va a estar disponible el próximo 14 de agosto a través de Disney Plus. ¿Qué tenías que hacer? Reportarte velozmente a través de tu conexión con la respuesta correcta de la pregunta: ¿cómo se apellidan los tres hermanos de la banda Connect Tree de Camp Rock 3, de Camp Rock? Y la respuesta correcta es Gray. Y esa respuesta la tienes tú, Laura Reyes. Muchísimas felicidades, querida. Que te diviertas muchísimo a lo grande con este eventazo, ¿eh? Que, híjole, muy solicitado está. Muy solicitado. Y seguramente va a haber muchísimas sorpresas, así que los demás ni se me agüiten, ni se me alboroten, porque seguramente va a haber más oportunidades también por ahí a través de redes sociales, a través de los turnos al aire, así que síganos @RadioDisneyMX para que se enteren antes que nadie de las novedades de sus artistas favoritos. Y oigan, seguimos también escuchándolos de este lado con la pregunta de esta mañana, que es: a ver, acá entre nos, ¿alguna vez has sentido celos de la amiga o del amigo de tu pareja? Que digas, ay, no, que tus amiguitos, que tus amiguitas. Y ojo, no precisamente tiene que ser del sexo opuesto. O sea, no es como que las amiguitas de tu novio o los amiguitos de tu novia. No, de repente también hay celos de los mejores amigos. ¿Por qué? Porque dices, sí, es que le pones más atención a tu amiga que a mí o a tu amigo. Entonces, a ver, queremos saber anécdotas. Argumentos. 55 51 47 092 1 es tu conexión, y mientras tú te vas desahogando de este lado y despertando, estirándote, desayunando, por cierto, provechito, avanzamos con Seidel. Esto es Stumbling In en tu radio, Radio Disney. I love you.

0: Dance. Peggy Gou, ya son las 11 de la mañana con 3 minutos. Y oiga, nosotros seguimos avanzando esta mañana, pero también escuchándote en todo momento a través de tu conexión 55-51-47-092-1. Repórtate por acá de este lado. Porque, mira, así sea que tú quieras mandar un saludo, una felicitación o cualquier cosa, nosotros te escuchamos. ¡Hello!
1: Hola, Radio Disney, ¿qué tal? Quiero pedir Sing of the Times de Harry Styles. Es una canción increíble y nunca me canso de escucharla jamás. Me llamo Vero. ¡Bye!
0: ¡Ay, Verito! ¡Claro que sí! Te mandamos un besote, que disfrutes mucho esta rola en este sabadito modo finde. 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Iberito, ahora sí, ahí te va tu rola para ponerte, mira, a manifestar y disfrutar de Harry Styles.

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Electric Heaven, póneme aquí. Ya son las 11 de la mañana, 22 minutos. ¿Y qué te crees? Que la ruta RD está cada vez más cerca de ti. Y ojo, en este momento la ruta RD te espera en Avenida Oceanía y Marruecos, en la colonia Romero Rubio y en la alcaldía Venustiano Carranza. Una vez más, Avenida Oceanía y Marruecos, colonia Romero Rubio, alcaldía Venustiano Carranza. Y tienen tus accesos para Capó, que se presenta el día de hoy, ¿eh? Por cierto, para que disfrutes a lo grande. Y dices, ay, Alison, ¿tú quién es ese? A ver, ¿te acuerdas de la rola, la de tú mini, mini, mini, mini, a mí me hipnotizó? Bueno, esa rola la tiene en colaboración con Ryan Castro, pero también ha hecho muchas otras colaboraciones, que si tú Wisin y Yandel, que si tú Manuel Turizo, ¿no? Con todos los grandes del género urbano, Capó ha estado. Así que vas a poder disfrutar de todas estas rolas el día de hoy. Córrele ya a la ruta RD, Avenida Oceanía y Marruecos, colonia Romero Rubio, alcaldía Venustiano Carranza. Ahí te está esperando mi Betito del amor, Betito de la buena suerte. Si tú llegas en este momento a la ruta RD y le das un abrazo a Beto, ya, ya, ya. El amuleto de la buena suerte para toda la semana, ¿eh? Oigan, por cierto, de este lado lo seguimos escuchando en todo momento. Hugo dice, Alison, feliz cumple, bonita, que todos tus sueños se cumplan siempre. Yo creo que hablando de eso, cuando un amigo sí le festejan el cumple y a otro no, que tengas un excelente sábado. Ah, Huguito, te mando un besote, gracias. Es que Hugo se refiere a la pregunta del día, que es, ¿alguna vez has sentido celos del mejor amigo o amiga de tu pareja? Sí, ¿no? ¿Por qué? A ver, argumenta. 55-51-47-092-1 es tu conexión. Y oigan, ¿qué creen? De este lado también tenemos oportunidades de ganar, porque se van tus accesos para Sam Smith, que va a estar 17, 18, 20 y 21 de agosto en el Auditorio Nacional como parte de su tour To Be Free. ¿Quieres estar ahí? ¿Quieres disfrutar de este artistazo? ¿Qué tienes que hacer? Mándanos tu RD Paz en tu conexión y cuéntanos cómo se llama la canción con la que te hiciste fan de Sam Smith. Así de fácil, así de simple. Te llevas tu pase doble. 55-51-47-092-1 RD Paz. Y cuéntanos cómo se llama la rola con la que te hiciste fan de Sam Smith. Avanzamos con los Venga Boys. Me encanta este rolón. Boom, boom, boom. En tu radio.

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Piki, piki, piki, piki, piki. ¡Ay, gran rola! De sábado en Radio Disney 92.1. Joy Montana. Oigan, ¿qué creen? Que a este, con este ritmazo, les decimos que hay otra oportunidad para que te lances a disfrutar del concierto Worlds Collide Concert Tour que llega en diciembre a México, ¿eh? 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Ahí está, ¿eh? No díganlo que no se les advirtió, que no se les recordó. Y seguimos avanzando contigo de la mano y con la pregunta del día de hoy. ¿Te has puesto celoso de la amiga o amigo de tu pareja? ¿Qué dice la ciencia acerca de esto? A ver, la ciencia dice que durante

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2: O el amigo de tu novio que digas, ah, es que prefieres a tus amigos que a mí, o ay, esa amiguita como que te habla mucho todo el tiempo, o viceversa, queremos saberlo. Mientras tú te reportas de este lado, seguimos avanzando en la música. Llega Belé y esta canción que me gusta, también tiene modo activado, modo fin de Belé, no tiene sentido, en Radio Disney 92.1.

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arriba las tardeadas. Las tardeadas de secundaria donde te casabas. ¡Ay, no! Te casabas por la módica cantidad de 15 pesitos. No, es que esa era la mera vida, bebé. Son ya las 11 de la mañana, 52 minutos. Tenemos ganador que se va a lanzar a disfrutar de Sam Smith, que se va a estar presentando en el Auditorio Nacional. Fíjate, sí, no, varia fecha trae Sam Smith. Y lo único que tenías que hacer tú era reportarte a través de tu conexión con tu R de Paz y contestarnos algo bien sencillo. ¿Con qué rola conociste a o te hiciste fan de Sam Smith? Así que de este lado ya tenemos ganador, ganadora. Es Vero Manrique Solano. Ella dice que su rola favorita es I'm Not The Only One. ¡Uy! Esa rola es un golpe al corazón, ¿eh? ¿Quién no ha llorado con I'm Not The Only One? Pero bueno, la vas a poder disfrutar completamente en vivo, Berito. Cortesía de Radio Disney, vas a disfrutar de To Be Free, que esto va a ser 17, 18, 20 y 21 de agosto en el Auditorio Nacional y te vas a ir con un acompañante. ¡No! ¡Qué bendición, ¿eh? ¡Qué gozada! Te mandamos un besote, mi Vero. Y oigan, ya estamos a minutos de arrancar con el ranking de Radio Disney, el conteo de las 30 canciones más votadas, pedidas y sonadas a lo largo de la semana. Así que no te despegues. Si vas a lavar, si andas trapeando, apúrate, porque en punto de las 12 arrancamos con este ranking y este conteo que se hace gracias a tus votos, ¿eh? Seguimos avanzando en la música. Provechito si andas comiendo y ya casi tardes. Todavía buenos días.

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0: Son las 12.
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0: 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Bienvenidos a la emisión número 32 del ranking Radio Disney. Tras varios intentos por permanecer en nuestra lista, Yandel y Latin Mafia no lo consiguieron y la semana pasada les dijimos adiós. Quienes vienen con mucha fuerza son las chicas de Cat's Eye, que con el lanzamiento de su segundo sencillo del tercer EP en inglés titulado Wild, fueron nuestro ingreso destacado de la semana. Ya dentro de los 10 mejores tuvimos a Katy Perry y su tema Watch It Burn, que lucha por no abandonar nuestra lista y lograr colarse a nuestro top 5, que vaya que ha estado muy competitivo llegar y permanecer. Los chicos de Morat, Fit, Sylvester Dangond ocuparon la posición número 4 con la canción Lo Poco Que Yo Quiero y siguen luchando por destronar a la reina absoluta de la semana, Olivia Rodrigo, con Drop Dead. ¿Será que defenderá el trono una semana más? Sabemos que hay mucha competencia y vienen en ascenso más y mejores canciones. Así que súbele al volumen de tu dispositivo, porque el ranking Radio Disney da inicio en este momento.
2: ¡Hey! ¡Hola! Buenas, bellas, maravillosas y musicales tardes. Se les dijo que aquí nos escuchábamos puntuales para arrancar el ranking de Radio Disney. Este conteo de las 30 canciones más votadas, pedidas y sonadas a lo largo de la semana, en donde tú haces posible que tus artistas ingresen, suban, bajen o incluso salgan de este conteo. Pero bueno, ¿les parece si arrancamos? Para los que dicen, ¿qué onda? ¿Esta chava qué? ¿Quién es? ¿De qué la gira? ¡Ay, mucho gusto! Yo soy Allison y sigo aquí con ustedes en el ranking de Radio Disney, así que avanzamos, le damos velocidad, porque en el puesto número 30 tenemos uno de sus artistas favoritos, aunque bajando un escalón, y por ese escalón está a nada de irse de este conteo, así que apóyalo si lo quieres seguir escuchando. Estamos hablando de Harry Styles, que llega ya en esta posición con Dance No More. 2 en punto en el ranking de Radio Disney.

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2: Todo es para por ella de Los Ángeles Azules y Belinda, que siga subiendo. Sí, gracias.

por ella, Los Ángeles Azules y Belinda en el puesto número 29 del ranking de Radio Disney. Y ojo, esta semana también bajando un peldaño, pero bueno, aunque es una posición, todavía sigue dentro de este conteo. Y hablando de Belinda, oigan, esta semana se filtró, bueno, no se filtró, mejor dicho, Dana publicó un video de cuando ella era muy pequeña, que nos da muchísima ternura, y está cantando una rola de Belinda.

exactamente porque se viene colaboración, muchachos. Tú y yo lo sabemos perfectamente. Y mira, las que decían que eran la trinidad del pop, o sea, Kenia, Oz, Belinda y Dana, pues sí, seguramente sacarán alguna colaboración, pero creo que eso del fandom intenso que anda diciendo que andan peluceando a Kenia Oz, ya está medio tóxico, muchachos. O no sé, ¿ustedes qué onda? ¿Qué opinan? Por lo pronto nos vamos a la siguiente posición. Y en el puesto número 28, bajando 4 escalones, ¿eh? Uf, esta vez sí la dejaron caer bastante. Fer de Maná y Dua Lipa con Oye, mi amor, en el ranking de Radio Disney.

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1: Hola, Disney, dejo mi voto de esta semana para New Religion de Bieber Rexha, que alcance la cima y no baje de ella. Gracias.

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0: puesto número 26.
1: Hola, Ranking Radio Disney, feliz sábado. Yo le paso a dejar mi voto a Ricky Martin, Tini y Los Ángeles Azules con la canción de Vuelve. Saludos, feliz sábado.

0: Vuelve Ricky Martin, Tini, Los Ángeles Azules, puesto número 26 en el ranking de Radio Disney de Iztapalapa para el mundo. Tú. Oigan, me encanta que Los Ángeles Azules, la verdad, la han rifado bastante. Sé que por generaciones de repente los integrantes ya no son los mismos y hay algunos que sí perduran en el tiempo. Sin embargo, creo que Los Ángeles Azules son de las muy pocas agrupaciones de este género que han logrado trascender y evolucionar en el mundo de la música haciendo colaboraciones de verdad con todos, con quien tú quieras. Los Ángeles Azules están presentes y llegaron hasta un grado de ser muy cotizados. Muy cotizados ellos, que yo creo que más bien los artistas decían, yo quiero colaborar con Los Ángeles Azules, porque pues siempre prende, ¿no? Este ritmo de Los Ángeles. Pero bueno, sigue votando por esta rola si la quieres seguir escuchando acá, porque esta semana baja un escalón y nos vamos al número 25, que a diferencia sube dos.
1: Sí se pudo,
0: ¿cómo no? Si se trata de Cat's Eye, puesto número 25 con Animal en el ranking de Radio Disney.

0: corazón. Puesto número 23.
1: Hola, soy Ari y yo quiero dejar un voto para Go de Blackpink porque es una canción de mis favoritas y que escucho mucho con mis amigas y quiero que siga subiendo en el ranking.

2022, bajando un escalón, The Time of My Life, The Time of My Life de Benson Boone en el ranking de Radio Disney. Ya son las 12:35. Vamos rápido y veloz en este conteo, directo al puesto número 21, que también baja una casilla. Estamos hablando de un artista que esta semana estrenó colaboración con mi bichota preciosa, mi Karol G. Hablamos de Bruno Mars con I Just Might, puesto número 21 en el ranking de Radio Disney.

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5: Puesto número 19.
7: Hola, ranking Radio Disney. Soy Brenda y dejo mi voto por Dancetería de Madonna. Espero que suba más puestos porque soy muy fan de esa canción y quiero que siga en el ranking. Gracias.

0: puesto número 18.
1: Hola Ranking RD, yo soy Elliot y le quiero dejar mi voto a la canción Goals de Lisa, Anita y Rema. Buena rolita, saludos.

17, subiendo un escalón, Harry Styles con American Girls. Sí, sí, sí, gracias a tus votos que dejas todos los días y a lo largo de la semana. Y para todos aquellos que se siguen preguntando, ay, Alison, ¿qué onda? ¿Dónde podemos dejar nuestros votos? Ya lo sabes, bien fácil, a través de tu conexión 55 51 47 0 92 1, o a través de redes sociales con el hashtag Ranking RD. Claro que cuentan tus votos del día de hoy, pero para el siguiente sábado. Ok, entendido eso. Seguimos avanzando porque cada vez estamos más cerca del top 10. Ay, a ver, vayan echando ahí su quiniela. ¿Cuáles creen que sean los artistas que sí o sí van a estar en este top 10? Si ustedes ya tienen en mente algunos, yo sí. Échenlos para acá. Nota de voz, mensaje de texto en tu conexión y avanzamos directo al siguiente puesto, que es el 16. Sube un escalón y se trata de Bad Angel, Anima, junto a Lisa.

0: es la una.
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0: Puesto número 15.
2: Hola, dejo mi voto para tú. Gracias.

Tarde con 2 minutos y seguimos en el ranking de Radio Disney. Este conteo en donde cada vez nos acercamos más a la primera posición. Lo que acabas de escuchar es Tu, puesto número 15, Elena Rose junto a Lee, bajando un escaloncito, pero todavía pues están a la mitad de este conteo. O sea, si tú quieres seguir escuchando esta rola, a votar, incluso si la quieres llevar a las primeras posiciones. Que creo que Elena Rose ha venido haciendo una gran chamba. Dicen que es el hada mágica de la música. Y yo creo que sí, o sea, realmente sí. Sí te da una vibe de hada. De hada madrina, de hada mágica, ¿no? Como que es muy espiritual, muy blanquita ella, no sé, me encanta Elena Rose, me encanta su música y todas las colaboraciones que hace. Seguimos avanzando juntos y de la mano nos vamos con una colaboración que ha sido todo un éxito. Madonna junto a Sabrina Carpenter, bajando igualmente un escalón y quedando en el puesto número 14 con Bring Your Love. Disfrútala en el ranking de Radio Disney.

0: posición a posición. Vamos rumbo al número uno de la semana en el ranking de Radio Disney.
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14: Puesto número 11.
16: Hola, Radio Disney. Yo quiero dejar mi voto para Kiri Pebi. Gracias.

Música de Katy Perry en el ranking de Radio Disney con Watch It Burn en el puesto número 11, bajando 2 escalones en este conteo. Mi Katy Perry, que por cierto anda muy activa, ahí a través de redes sociales. Acaba de lanzar un tour, pero según va a ser como The Lifetime Tour desde París, ¿qué? Y también, bueno, va a estar presente en un festival de música. No. Katy Perry hace siempre de todo y nunca decepciona. Oigan, seguimos avanzando, ya casi entrando. Entrando, ahora sí, al top 10. Y es de mi agrado decirte que la posición que viene, o sea, el puesto número 10, es el máximo escalador de este sábado 8 de agosto, sí. Máximo escalador con 5 escalones arriba, y se trata de Sam Smith, cómo no. Este rolón que tú lo pones en esta posición gracias a tus votos se llama My Guy. Disfrútala mucho si votaste por ella. Súbele y no te despegues del ranking de Radio Disney.

Silvestre Dangond junto a Morat en esta canción que se coloca en el puesto número 5 del ranking de Radio Disney. ¡Eso, eso! Las fanáticas de Morat lo están haciendo muy bien. Oigan, ya es la 1:42 PM, casi llegamos al puesto número 1, pero quiero agradecer a la persona, ¿quién fue? ¿Quién sabe? La persona que nos trajo un pastelito y una gelatinita muy deliciosa, por cierto, ¿eh? Muchas gracias. Mira, vinieron a dejarlo aquí, nada más que no tenemos idea de quién fue ese ser tan maravilloso. Igual, muchísimas gracias por sus mensajitos, sus felicitaciones y también por cada voto que dejan para este conteo del ranking de Radio Disney. Atención, ARMY, puesto número 4, subiendo una posición. Se trata de BTS con Swim en el ranking de Radio Disney.

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6: Hola Radio Disney, ¿paso a dejar mi voto en el ranking para Drop Dead de Olivia Rodríguez? Gracias, saludos a todos.

puesto número 2, Die Die de Shakira, subiendo un escalón. Y es que esta canción, aunque termina la justa mundialista, nos sigue haciendo bailar a todo lo que da. Y nos vamos ahora sí con el puesto número 1, aclamado, pedido, necesitado y siempre bien votado. Y está compuesto de un artista que de repente me la funan mucho, pero también sabemos que es una de las más amadas. Estamos hablando de Ariana Grande con Hey That I Made You Love Me y esta nueva era que ella tiene. ¡Disfrútala! Esto fue el ranking de Radio Disney.

0: 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Son las 2.
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2: Hola, Roy Disney, ¿me pueden poner Guantes Puestos de la Gusana Ciega? Los escucho.

0: La gusana ciega, guantes puestos, es lo que disfrutas en Radio Disney 92.1. Bienvenido, vas llegando, pásale, pásale. Si dices, ay, Alison, otra vez tú, otra vez yo. Otra, para que no me extrañes. Tanto estás, Didi, de que, ay, Alison, qué padre escucharte también en domingo, en sábado y todo el tiempo. Bueno, pues te lo pediste al universo y aquí estamos, acompañándote hasta las 6 de la tarde. Y obviamente escuchándote en todo momento a través de
1: tu conexión.
0: 55 51 47 0 92 1. Pásale con confianza. Escuderías, ¿cómo vamos? ¿Qué dice la facturación el día de hoy a estas horas que ya empieza a haber bastante movimiento en las calles? Atención, porque hoy tenemos, obviamente, a nombre de mi Ofe preciosa, tu sección Ahorra con Estilo, Cine en el Oído, Descubriendo tu Ciudad, Código Abierto, y también tus accesos para que te lances a ver a Arcángel, a tus kits, como el kit de Ladybug, y también accesos para Sam Smith y Harry Styles. No, hay de todo aquí, hasta para llevar con aguacate. Arrancamos con Post Malone, Sunflower. Bienvenidos.

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0: terror.
1: ¡Muévelo! Eso, Cali Uchis. Son las 2 de la tarde ya con 17 minutos. ¿Tardecita que nublada? ¿O estoy mal yo? ¿Hace calor o frío? Yo ya no sé. Yo ya no sé en esta cabina qué está pasando allá afuera, pero bueno, repórtate 55 51 47 0 92 1. Y por lo pronto abrimos debate con una pregunta muy interesante a través de tu conexión, porque, a ver, mudarte con alguien, pues sí, suena precioso, hasta que llega la primer cuenta de luz, el súper, el internet, el papel de baño, y alguien dice: ¿pero por qué compraste eso? Porque vivir juntos también significa compartir gastos, y ahí pueden aparecer diferencias enormes, ¿eh? Y ojo, para uno el internet es indispensable, pero a lo mejor para otro es un lujo. Uno quiere pedir comida 3 veces por semana y el otro quiere ahorrar. Y pues así se la vive uno de repente. Así que hoy queremos saber, ¿cuál crees que es el gasto más difícil de negociar cuando te mudas con alguien? ¿Cuál dices? Aquí sí le bajamos, aquí sí nos apretamos, aquí sí despilfarramos, y esto no está a negociación. Te queremos escuchar, mándanos tu nota de voz, mensaje de texto, 55 51 47 0 92 1. A ver, ¿cuál es ese gasto o cuál crees que es el gasto más difícil de negociar cuando te mudas con alguien? Que de repente dices, no, pues yo me daba ahí mis gustitos de repente y ahora ya no. Bueno, repórtate por acá y seguimos avanzando ahora con la música de los 21 Pilots. Esto es Drum Show en tu radio. Radio Disney. ¡Ay, no es cierto! ¡No vamos con esta canción! Ya decía yo, ¿por qué, oye? Porque ya se me hizo como muy, como si la acabara de escuchar. ¡Ay, este TDA, bebé, que no nos deja avanzar en la vida! Rosalía llega ya con Bizcochito a tu radio, Radio Disney.
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rolón. Faith, Sorry for That Much. Están ya a las 2 de la tarde con 26 minutos en Radio Disney 92.1 y...

0: de pagar cosas, cosas de pareja, cosas juntos, que si tu renta, que si tu súper, y de repente que te anden diciendo, ay, no, es que eres bien gastalona, ay, cállate, o que te digan, ay, no, es que eres bien amarrado, ah, también, o sea, hay de todo en esta vida. José Luis, ¿tú qué onda? A ver, cuéntanos, ¿cuál crees que es el gasto más difícil de negociar cuando te mudas con alguien?
1: Hola, Ari, guapísima, te mando un besote enorme, feliz sábado. La verdad es que aquí el gran tema son las cenas, ¿eh? No nos ponemos de acuerdo entre cocinar algo delicioso o pedir algo, ya sabes, eso siempre es parte de la batalla. Saludos, bye.
0: Ándale, no, también eso es parte de la batalla, de repente de, ay, no, pero es que a mí no me gusta cocinar, yo no sé cocinar, yo quiero pedir, no, pero es que yo quiero algo casero, hazme que mi caldito de pollo con mis verduras, algo sano, hay de todo, ¿verdad? Y miren que acá también la ciencia y los estudios que se han hecho respecto al tema arrojan datos bien interesantes. Los gastos que más suelen generar pleito en pareja es, número uno, aunque no lo creas, el súper. Probablemente de los más complicados, porque no todos consumen lo mismo. Uno puede querer productos premium, algunos snacks, comida preparada, y el otro pues quiere ahorrar, justo como decía acá mi queridísimo amigo que acabamos de escuchar, porque se me van los nombres, muchachos. La renta es otro de los gastos que también generan mucho pleito. Aquí aparece una pregunta importante, 50-50, aunque uno gane más, o proporcional al ingreso. La idea de dividir todo exactamente a la mitad a veces es un problema y no siempre significa que sea justo. ¿Tú qué onda? ¿Qué opinas? Por acá leemos a Frank, dice, la colegiatura, uy, no, bueno, es que cuando además ya vives en pareja y ya tienes crías, híjole, es un tema que yo desconozco, pero creo que ahí también ha de ser un round interesante, ¿eh? No, pero es que yo le pago los zapatos y tú los cuadernos, no, pero es que yo le pago la colegiatura, bueno, entonces tú págale que todos los servicios médicos, no, no, ay, sí, qué cosas, ¿verdad? Katia dice, la comida, Ali, la comida, que si a uno le gustan las verduras, al otro no, que si uno come fit y el otro fat. Mauro dice, la división de los gastos es lo peor, que pagas tú, que pago yo, pero creo que la renta de una casa o depa es lo más difícil, sí, y a veces, cuando están pagando una casa juntos, tú, ¿y qué dices? Que Dios nos haga reconfesados y que esta casa nos dure para vivir juntos toda la vida, porque si se separan, que la vendemos, que la mitad y la mitad, no, la vida ya es bien difícil. Yo ya con mis 87 años de experiencia en esta vida, no, pero bueno, ¿tú qué onda? ¿Qué opinas? ¿Cuál es el gasto más difícil de negociar cuando te mudas con alguien? 55-51-47-092-1 es tu conexión. 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

Esta canción de Emil Kidd, Just the Way You Are, es la rola que necesitas para curar la mala vibra, la tristeza. Sí, la canción del perrito bailarín. En Radio Disney 92.1, este sábado 8 de agosto. Ya son las 2 de la tarde con 45 minutos y te seguimos escuchando y leyendo en todo momento. Porque la pregunta es, ¿cuál crees que es el gasto más difícil de negociar cuando te mudas con alguien? ¡Ay, cosas fuertes! ¿Pero qué creen? Que ya tenemos también ganador. Que se va a llevar a casa este kit espectacular de Ladybug. Me encanta porque estaba bien fácil ganar. Pero te platicábamos que tú puedes disfrutar de Miraculous, las aventuras de Ladybug, disponible el 26 de agosto solo por Disney Plus. Y lo que tenías que hacer para ganar este increíble y espectacular kit era decirnos cómo se llama el compañero superhéroe de Ladybug. La respuesta es Cat-Noir. Ay, sí, su fiel compañero y además... del cual está eternamente enamorada, siento yo, ¿no? Que para siempre. Pero bueno, la persona ganadora eres tú, Luis Mendoza García. Luisito, pequeño, disfruta mucho este kit espectacular. Ya sabemos que eres muy fan de esta serie y obviamente de estos personajes, así que bien hecho, bien ganado. ¡Mua! Besito en la frente y seguimos avanzando en la música de sábado, modo fin de con Where is my husband, Ray, en tu radio.

0: David Guetta. Ya son las 2:56 y te seguimos escuchando con esta pregunta: ¿cuál crees que es el gasto más difícil de negociar cuando te mudas con alguien, o sea, con tu pareja? Pues la cosa se pone interesante. Te seguimos escuchando por nota de voz y mensaje de texto 55 51 47 0 92 1. Y de repente uno dice, órale pues, échame a mí la culpa. Luis Fonsi, Demi Lovato, en tu radio, Radio Disney.
1: Hey Fonsi.

Public, ya son las 3:02 en Radio Disney 92.1 y atención porque Arcángel Muchachos llega 13 y 14 de agosto, Palacio de los Deportes, y tú puedes participar en este momento para llevarte tus invitaciones. Y es que, a ver, si hablamos de Arcángel, hablamos de hecho de un hombre y un nombre que justamente es Austin Agustín Santos. Él nació en Nueva York el 23 de diciembre del 85, pero creció y se crió en Puerto Rico. Y obviamente, bueno, hoy lo conocemos como Arcángel, que ha tenido muchas colaboraciones y un legado de más de 20 años de trayectoria. ¿Quieres estar ahí? Mándanos tu repas ya en este momento. 55 51 47 0 92 1 es tu conexión. ¿Y qué tienes que hacer? Decirnos cómo se llama tu rola favorita de Arcángel y con quién irías si te ganas este pase doble. Así de sencillo te llevas tus invitaciones, porque es sábado y yo no te la voy a poner difícil, porque hoy queremos que descanses, que estés relajado, relajada, así que córrele, repórtate. 55 51 47 0 92 1, mándanos tu nota de voz y súbele a la música de Imagine Dragons, que llegan con Enemy. 3:03 este sábado en Radio Disney.

0: sensación de pereza combinada con felicidad que te invade el sábado al recordar que todavía tienes un día más por disfrutar.
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Little More es lo que disfrutas en Radio Disney 92.1. Son ya las 3 de la tarde con 16 minutos. Y oigan, ¿quién se va a lanzar a disfrutar de Arcángel? 13 y 14 de agosto, Palacio de los Deportes. Y lo único que tenías que hacer era mandarnos tu R de paz y decirnos cómo se llama tu rola favorita de Arcángel y con quién irías. Así de fácil, así de simple. Así que felicidades al ganador, que es Enrique Velázquez Salazar, y él dice que se va a ir con su esposa. Su canción preferida es Pa' que la pases bien. Ándale, y pa' que la pasen bien ustedes. Bueno, ahí está este pase doble. Arcángel. No, hombre, es que sí tiene grandes rolas, ¿eh? Grandes rolas del género urbano. Y oigan, por otro lado, también les tenemos de este lado, pues que se creen que información importante acerca de cuáles son esas aplicaciones de inteligencia artificial, que ojo, son gratuitas y muy, muy completas. Pero eso se los vamos a dar al regresar. Por lo pronto, avanzamos con música de Jane Rey Kikea, Alcancía.

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porque María José suma dos fechas más en el Auditorio Nacional tras agotar sus conciertos el 6 y el 7 de agosto. Ella regresa a La Josa los días 10 y 11 de diciembre para celebrar sus 30 shows en este emblemático escenario. La preventa para asegurar tus invitaciones es el próximo 13 de agosto a las 11 de la mañana a través de ticketmaster.com.mx. Ahí te dejo el dato. No se queden fuera, llega Chayanne bailando bachata en Radio Disney 92.1. Buenas tardes.

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Seth con Stay the Night. Oigan, en Código Abierto tenemos una gran recomendación, a ver, para todos aquellos que tanto están estudiando como los que tienen un negocio, un emprendimiento. Y esta aplicación es obviamente hecha con inteligencia artificial, pero me encanta porque esta app te ayuda a crear un folleto personalizado en tan solo 5 pasos. Sí, 5 pequeños y sencillos pasos. Esta aplicación se llama TuTech AI, o sea, TuTech AI. Para que lo busquen, TuTechAI, ¿ok? Y si tienen dudas, ahí escriban a través de tu conexión y les mandamos el nombre para que sepan cómo buscar y cómo descargar esta aplicación. Ahí te va, ¿cuáles son esos 5 pasos? Lo mejor de todo es que no necesitas ser diseñador para crear el tuyo. Paso número 1, define los objetivos de tu folleto. Y es que de los problemas también que luego uno tiene para crear un folleto, pues es este, definir primero los objetivos, por ejemplo, cómo diseñar un folleto, ¿no? Paso número 2, recopila el contenido para tu folleto, ya que tengas toda la información como textos, imágenes y datos relevantes, lo pones ahí en TuTech AI usando las herramientas de la inteligencia artificial. Paso número 3, visualizar el contenido, elige el mejor layout para tu propósito, informar, usa viñetas o iconos, comparar, prueba secciones divididas o algunos gráficos que también ya trae esta aplicación. Paso número 4, elige la pantalla adecuada en tu TuTech AI. Selecciona tu plantilla por estructura, no por el estilo, porque a ver, la estructura es más difícil de cambiar en esta aplicación y adapta los colores y fuentes fácilmente. Y por último, pero no menos importante, agrega estilo a tu diseño de folleto. Puedes experimentar con diferentes fuentes, con iconos o colores. Y bueno, también hay fuentes únicas que tiene esta aplicación para encabezados. Hay iconos en listas y siempre alinea todo. Así de fácil ya tienes tu folleto personalizado en 5 pasos con esta aplicación gratuita que nos da la inteligencia artificial. Avanzamos al ritmo de Damiano David con Voices.

Got Me Started en Radio Disney 92.1. Ya son las 3 de la tarde, 52 minutos. ¿Cómo avanzamos allá afuera, en el tráfico? Ten cuidado, tenemos presencia ya de manifestantes en a zona de banqueta de la Alameda Central, procedentes del Monumento a la Revolución. Y bueno, como que está empezando a nublarse. Yo no sé si va a llover, pero yo creo que sí, ¿eh? O sea, ojo de buen cubero, yo creo que sí. Siempre nos llueve a estas horas. Y también considera afectación vehicular en la incorporación del Eje 1 Norte a Circuito Interior en dirección al aeropuerto, por favor. Esto es por un percance, para que lo tengas en cuenta. Y si andas por otra zona, ya sabes que aquí tu reporte vehicular es bienvenido. También se registra percance en Boulevard Puerto Aéreo a la altura de Eje 1 Norte. Ah, que justamente ya te habíamos contado. Y bueno, micrófonos abiertos para ti en tu conexión. Mándanos nota de voz, mensaje de texto 55 51 47 0 92 1. Y avanzamos con más música, porque llega el turno ahora de Harry Styles. Esto es Dance No More. Maneja con mucho cuidado. Buenas tardes, estás en Radio Disney.

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0: Sonríele a la vida, dice Daddy Yankee. Eso, eso. Venga. Ya que se siente el modo fin de sabadito delicioso, 4 de la tarde ya con 3 minutos. Te damos la bienvenida si vas llegando, si le vas cambiando, pásale. Mi nombre es Alison, te seguimos acompañando, pues desde bien temprano. ¿Qué te digo de ahora? Desde bien temprano, hasta las 6 de la tarde. Oigan, y el día de hoy también tenemos esta sección de el cine en el oído. Seguramente ustedes ya la conocen porque mi Ofe cada sábado pues aquí les presenta este fragmento de alguna película que se los va a poner y quiero que ustedes me digan de qué película es. Ahí te va, ponte trucha, ¿eh?
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0: Ay, otra vez.
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0: ¿Ya sabes de qué película se trata? Bueno, corre, repórtate ya por nota de voz, mensaje de texto 55 51 47 0 92 1 y contesta cuál es la película que tiene este fragmento. Ahí te va una vez más.
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0: Yo ya sé, pero quizá no está muy fácil. No lo sé, Rick. Tú, repórtate, si eres amante de esta película, seguramente vas a ubicar luego de qué se trata y de qué personaje, sobre todo. Llega Well Fine con Bella en tu radio, Radio Disney.

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0: música de Pitbull, Celebrate. Ya son las 4 de la tarde con 16 minutos. Y a ver, te decíamos que en cine, en el oído, tenías que adivinar el fragmento de la peli que te pusimos. Y mira, si hay mucho fandom, ¿eh? Muchos, mira, luego de una supieron de qué se trataba. El fragmento era este.
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2: su linda tez.
0: Lu, ¿de qué se trata?
3: Hola, Radio Disney, la película es Hércules.
4: Radio Disney, soy Regina y la película es Hércules. Muchas gracias.
5: Buenas tardes, Radio Disney es de la película de Hércules y es cantado por las musas.
0: ¡Vámonos! Aquí hubo respuesta, hubo velocidad y hubo conocimiento. Lu, Regina y Ricardo, eso es todo. Claro, efectivamente se trata de Cero a Héroe, el soundtrack de la película de Hércules de Disney. ¿Qué tal? ¿Cuál es su parte favorita? A ver, también cuéntenme, acá queremos saber todo el chisme y los demás. ¿Se la supieron? ¿Le dudaron? ¿O qué onda? Los escuchamos de este lado, 55-51-47-092-1. Y justamente, mira, como decía Ricardo, de 9 musas mitológicas a solo 5. En la mitología griega clásica existen 9 musas, hijas de Zeus. Sin embargo, para agilizar la narrativa cinematográfica y permitir arreglos armónicos vocales de 5 partes, pues Disney redujo el grupo a 5. Calíope, Terpsícore, Talía, Melpomene y Clío. Ellas son las musas mitológicas por las que está compuesto este soundtrack. Pero bueno, seguimos avanzando en la música porque cada vez más y más se siente el modo fin de con este rolón. Ay, bebé, agárrate, Don Omar, Virtual Diva, en tu radio, Radio Disney.

4:32, que levante la mano quien se quiere ir a disfrutar de Sam Smith. Artistazo, que llega con To Be Free, esta gira para el Auditorio Nacional 17, 18, 20 y 21 de agosto. Si tú quieres estar ahí, pon mucha atención, porque vas a poder disfrutar de grandes canciones, de su éxito mundial de 2022 junto a Kim Petras, pero también vas a poder ver su belleza preciosa de ser humano. En este momento, repórtate con tu R de Paz a través de tu conexión 55 51 47 0 92 1, y cuéntanos cómo se llama la canción con la que te hiciste fan de Sam Smith. Esa primer rola que dijiste, ah, caray, ¿quién es él? ¿Quién es él y por qué canta tan hermoso? 55 51 47 0 92 1. Mándanos tu R de Paz y cómo se llama la canción con la que te hiciste fan de Sam Smith. Mucha suerte, en minutos vamos a conocer a los ganadores. Oigan, y gracias especiales a Ceci Medina, preciosa, que nos trajo este pastelito, esta gelatinita rica, sabrosa. Muchas gracias, mi Ceci. Te mando un besote. Ahora sí, vámonos al ritmo de Jason Derulo con In My Head.

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Forgive You es el nombre de este rolón en Radio Disney 92.1, 4:43. Y si tú quieres disfrutar de Sam Smith, bueno, tenías que estar trucha pendiente, porque ya te dijimos cómo te llevabas esta invitación para disfrutar de este tour que está haciendo To Be Free 17, 18, 20 y 21 de agosto en el Auditorio Nacional. Y lo único que tú tenías que hacer era mandarnos tu R de paz, escribirnos cómo se llama la rola con la que te hiciste fan de Sam Smith, y así de fácil ya tenías tu invitación doble. Felicidades Rosario Escalante, que dice que su canción favorita y por la que se hizo fan es Stay With Me. Es que como que todas, ¿no? Y me encanta, siento que cada rola de Sam Smith podría ser un soundtrack de un día de la vida de todos nosotros.

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0: Oigan, ya son las 4:53 y nosotros seguimos acompañándolos el día de hoy porque la información pues no para, no para, muchachos, y sobre todo este aviso que yo les tengo que recordar. 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
0: 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Atentos, ¿eh? Llega la música de Florida, Good Feeling.

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2: ¿Qué tal, Radio Disney? No sé si me pudieran complacer con Won't Forget You, por favor, gracias.

0: Shoes con One Forget You. Oigan, ya son las 5 de la tarde con 2 minutos y hay información acerca de Harry Styles, porque tú puedes hacer de este concierto de Harry Styles una experiencia única, junto a Banamex. 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A ver, cuéntanos en tu conexión. 55-51-47-092-1 y disfruta de Real to Real con I Like to Move It.
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Aitana con Superestrella este sábado en Radio Disney 92.1. Son ya las 5 de la tarde con 15 minutos. Y ahora sí, agárrate, agárrate donde puedas, porque Harry Styles está con su Together Together Tour. Empezó 31 de julio, 1, 4, 7, 8 y 10 de agosto en el Estadio GNP Seguros. Y tenemos ya casi los últimos accesos para ti, ¿eh? Mira, sabemos que él se dio a conocer en el 2010, pues, por esta participación que tuvo en The X Factor. Y a partir de ahí, bueno, formó parte de One Direction, convirtiéndose en una de las agrupaciones musicales más exitosas y con mayores ventas en la historia. Y tú puedes disfrutar de Harry Styles. ¿Qué tienes que hacer? Mándanos, ya sabes, tu R de Paz a través de tu conexión y escríbenos a qué álbum de Harry Styles pertenece la canción de Acid Was. ¡Ay, bien fácil, bien sencillo! ¿A qué álbum de Harry Styles pertenece la rola Acid Was? Manda tu respuesta 55 51 47 0 92 1 y te llevas tu pase doble. Y mientras tú te vas reportando acá, al igual que las escuderías presentes, ¿eh? ¿Dónde andan? ¿Dónde andan escondidas? ¿Qué dice la facturación, la chamba y la vialidad? Te escuchamos, te leemos en todo momento y te acompañamos con Shakira, porque está más soltera que nunca en tu radio, Radio Disney.

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Tenemos ganador que se va a lanzar a disfrutar de Harry Styles en esto que ya es casi la última fecha, ¿eh? De hecho, la última. Porque Harry Styles llegó con su Together Together Tour 31 de julio, 1, 4, 7, 8 y 10 de agosto al Estadio GNP Seguro, si tú podías estar ahí. ¿Cómo? Bien fácil, mandándonos tu R de paz y además también contestando a qué álbum de Harry Styles pertenece la canción As It Was. Gracias a todas las personas que están participando. Mira, uno que más quisiera tener 184,000.32 boletos para aventar, bebé. Pero aquí el más veloz es el ganador. Y esa persona fuiste tú, Brandon Gutiérrez Mejía. ¡Felicidades! Te llevas este pase doble porque, claro, él tenía la respuesta correcta, que es... Este álbum es Harry's House. El álbum al que pertenece la canción As It Was es el álbum de Harry's House y esa respuesta es correcta. Muchísimas felicidades, Brandon. Disfruta mucho de Harry Styles, de todo el show que trae y obviamente ahí nos etiquetas arroba Radio Disney MX. Vamos con música que es estreno de la semana, ¿eh? Además, esta colaboración entre Bruno Mars y Karol G se llama Still en tu radio, Radio Disney.

Quiéreme menos, Nati Natasha, en Radio Disney 92.1. Y con lo que decimos adiós por el día de hoy, qué gustazo, honor y placer habernos acompañado a lo largo de la mañana y a lo largo de esta tarde. Te mandamos un besote, que tengas un reparador modo finde. Disfruta mucho a tu familia, disfruta mucho a tu pareja, a tus amigos. Disfruta mucho tu cama si estás en la comodidad de tu almohada. Te mando un besote. Gracias al señor Terry Anthony en la producción de este espacio y de todo el día, porque te la rifó. Denle su bono. Oiga, nos escuchamos el lunes de 9 en punto de las 4 de la tarde. El lunes nos escuchamos en punto de las 4 de la tarde. Para que llegues temprano, ¿eh? Que no se te haga tarde. Escuderías, que tengan excelente facturación también. Y sobre todo, excelente música, porque esa llega solamente aquí en Radio Disney. Chocolate, mayonesa, ¿te acuerdas? Disfrútala. Bye. Hasta luego.